0: Va a Cristo, a pesar que estuve ausente en la iglesia, estuve trabajando, ya tengo mi propio canal de YouTube.
1: ¡Gloria a Dios!
0: Para subir videos. Ya, inclusive ayer ya estuve subiendo una predicación que hice.
1: Ah, muy bien, está predicando.
0: Sí. Y estoy predicando a través de las redes sociales.
1: ¡Gloria a Dios! Una herramienta que da el Señor.
0: YouTube y Instagram. Como...
1: Entonces está usando la plataforma de YouTube y la de Instagram, ¿así es?
0: Sí, como yo no soy de salir a la calle a predicar.
1: Sí.
0: Bueno, tengo la habilidad de estar con las redes sociales y, bueno, usarlas para...
1: Está explotando el don que Dios le dio.
0: Sí,
1: Dios le dio el don.
0: Inclusive ayer estaba
1: redes sociales.
0: Subí el video, la predicación que hice, más... un comentario que subí así a Instagram y ya me empezaron a responder algunos. Incluso me respondió un abogado de Córdoba y una
1: tenemos iglesia chica, en Córdoba de un pastor
0: una
1: amigo
0: chica que es que, una joven de no sé de dónde, no le pregunté de dónde era, que me tiró la idea de hacer que haga un grupo en Instagram y los vaya uniendo a los que quieran unirse y hablar de la palabra.
1: Y lo alimenta de ahí le tira palabra.
0: Y darle palabra a través del grupo de Instagram.
1: Bueno, muy bien.
0: Es una buena idea que la voy a ver si la puedo poner en práctica.
1: Hay que explotarla. En mano de Dios todo lo puedo, sí. ¿No? Todo lo puedo en Cristo que me fortalece.
0: Me falta ponerlo en oración en oración nada más.
1: Fundamental. Recuerden lo fundamental que es la oración. Siempre digo yo, ¿no? Que yo hablo con Dios para después poder hablar de Dios.
2: Tremendo. Claro.
1: ¿Qué quiere decir? Que primero oramos, con el Señor, le pedimos la confirmación, la dirección, y después todo es más fácil porque todo fluye, ¿no?
0: Como dice la palabra bien nos dice, orad sin cesar.
1: Ahí está, muy
0: orad
1: bien.
0: Sin cesar.
1: Bueno, bienvenido Héctor, la verdad que es una alegría enorme que estés sentado acá en la mesa haciendo el programa, sabes que sos parte del programa, así que te damos la bienvenida y bueno, nada, ya no te extrañemos más porque ya estás aquí. Así que bueno, el domingo ahí firme la iglesia.
0: Extrañeme mientras estoy.
1: Gloria a Dios, ¿cómo que no? Antes que venga el arrebato, estamos todos.
2: Amén.
1: Bueno, le vamos a recordar a la gente, este es el programa SOS Jesús a Rescate, somos del Ministerio Internacional Una Familia. Nuestro pastor es Benjamín Luis Fleita y nuestra pastora es Graciela Núñez de Fleita. ¿Dónde estamos? Cuéntenos, ¿dónde estamos?
2: San Luis 2450.
1: San Luis 2450. Y muy bien, ¿cuáles son los días de nuestra reunión? Así la gente escucha del otro lado y son bienvenidos, están invitados desde ya, son bienvenidos. Así que vamos a decirle qué día estamos, a ver.
3: Amén. Sí, pastor, estamos los martes estamos con capacitación.
1: Martes capacitación.
3: Donde nos capacitan a entender un poco más, nos dan la enseñanza.
1: El pastor nos da teología,
3: teología,
1: da enseñanza.
3: De todo un poco sobre el tema de la Biblia, la enseñanza, todo. Y estamos los días martes a las 5:30. Después,
1: martes 5:30.
3: 5:30. Y los domingos el culto general, que es en la iglesia madre, en la iglesia fundadora que tenemos, que es en San Luis
1: 2450. Entonces tanto martes como domingos estamos en San Luis 2450,
3: sí,
1: ¿verdad?
3: Amén, sí.
2: El domingo reiteramos que estamos a partir de las 4.
1: De las 4 de la tarde, 16 horas, hasta que la vela no arda.
2: Sí, sí,
1: porque
3: hasta que el Espíritu,
1: Santo empieza a fluir, o sea, a fluir.
2: O sea, estamos lo que organizamos la iglesia, ¿sí? 4:30 ya. La gente
1: que quiera venir a las 3, también lo esperamos a las 3, nos tomamos unos matecitos mientras armamos todo, ¿sí? Y esperamos que arranque. Bueno, recordamos, estamos obviamente en 106.5, Radio Quilmes, nos pueden seguir por YouTube, si el que nos sigue por YouTube, ahí sale el numerito donde se pueden comunicar con nosotros para mandarnos audios, para mandando mensajes, inclusive si nos quieren llamar, podemos charlar, podemos hacer un firma.
3: El número del ministerio.
1: De vuelta. Bueno. Usted prepara el número del ministerio y yo preparo el número de acá de la radio. A la radio te comunicas al 11-55-08-55-30. Repito, atento. 11-55-08-55-30. Este es el número para comunicarte acá en la radio, charlar con nosotros, intercambiar palabra. Pedís una oración, pedís una palabra, nos querés saludar simplemente, nos querés bendecir simplemente, ese es el número.
3: Y te vamos a dejar también el número del ministerio para poder también acercarte a la iglesia, para poder comunicarte con nosotros si quieres alguna visita, alguna oración o algo que necesites. redes, estamos pendientes con este número, estamos a 24 horas, puedes mandar con tu necesidad, con tu oración que necesitas, en el nombre de Jesús te voy a decir. El número es 11-87-04-15-21. 11-87-04-95-21. En el nombre de Jesús, podés mandar un mensajito y nosotros nos vamos a estar comunicando en la brevedad, lo más pronto posible, vamos a estar mandando el mensaje.
1: Genial, genial. Bueno, ya saben, ese es el número. Estamos 24 horas, de lunes a lunes, así es.
2: Sí,
1: están siempre al servicio, siempre hay un equipo, que te va a responder, que te va a asistir, que va a estar hablando. Contestamos todos los mensajes, todos. E inclusive nos piden visita, estamos visitando. Hay dos equipos, había un equipo, ahora hay dos equipos, ¿sí? Que están asistiendo a todas las visitas que nos piden, ¿sí?
2: Para la gloria de Dios.
1: Rapidito voy a pasar de todos los lugares donde están escuchando, que nos están siguiendo.
2: Amén.
1: ¿Sí? Rapidito para saber, sepan todos que están presentes, que les contestamos, ¿no? Amén. Bueno, a la gente de Espeleta, a la gente de Bernal, a la gente de Quilmes Centro, a la gente, amén, de Quilmes Oeste, la de Solano, la de Don Orione, un beso a mi hermana María de Los Ángeles, a mi cuñado Gustavo Martín Sabelia, mi dos sobrinas.
2: Atento, atento Don Orione, porque se vienen cosas grandes.
1: Cosas grandes a Marcelo Pacheco, que también hoy estuvimos hablando, quiere venir a la radio, lo vamos a invitar a la radio para que cuente su testimonio, lo que hizo el Señor en su vida. Quiero que cuente el día que llegó a nuestra iglesia en Temple, que cuente ese testimonio, pero bueno, lo dejamos ahí, que él venga y lo cuente, porque fue tremendo lo que hizo Dios en su vida.
2: Amén.
1: Es tremendo, siempre hablo con él, hoy le decía, cuando hagamos el reportaje, si Dios pudo cambiarnos nosotros, puede cambiar a cualquiera. Así que un abrazo enorme, porque hoy estuvimos hablando, porque vio la publicidad del programa y bueno. Mandó palabras, nos mandó un montón de cosas. A la gente de Floresta, Patricia Tayach, a la gente de Monte Castro, Laura Esmiail, a la gente de Merlo, también. Mi amigo Aníbal Siede, el turco le digo yo, también nos va a estar haciendo un llamado y va a contar el testimonio, cómo conoció a Cristo.
2: Amén.
1: También de mi linaje, era musulmán como yo. En el 2012 recibimos una Biblia ahí en Constitución y bueno, a partir de ahí empezó a conocer al Señor.
2: Amén.
1: También hoy estuvimos, saludamos a la pastora Viviana de Capital Federal, claro. Viviana Fleita, que también en cualquier momento vamos a ir a Moreno, y vamos a ir a Merlo y lo vamos a invitar a él para que reciba palabra. Amén. Bueno, ¿a quién más? Bueno, a mi tío Pedro Barreto de Moreno también, que nos está viendo, es pastor. A la gente de Córdoba, el pastor Soto y a su esposa. A la gente de Misiones también, donde tuvo el pastor hace un tiempito llevando la palabra, que estamos viendo bien la agenda, va a ir a bautizar gente nuestro pastor. Bueno, a la gente de Capital ya saludamos. Saludamos a, por favor, no nos olvidemos de este saludo, a las mujeres con propósito,
2: sí,
1: ¿no? El programa del Ministerio de los Días Martes. ¿Tiene alguien que saludar de ahí usted?
3: Sí, a mi esposa, que está ahí, está justo en el lugar donde yo estoy sentado, está ella.
1: Está ahí,
3: martes.
1: Queremos asegurar la cena, ¿no? mandamos un saludo. Gran ministerio de mujeres tiene nuestro ministerio. Un beso a mi amada esposa también, a la pastora Rebeca Freitas, de Amén. Bueno. Hoy la palabra de hoy, del otro lado, que las quiere ir buscando, la quiere ir leyendo, que va a ser la palabra principal, es Lucas 19. Y esto va a estar basado de cuando Jesús entra a tu casa, entra a tu vida, todo cambia. Vamos a estar contando testimonio y leyendo la palabra. Búsquenla con tranquilidad, Lucas 19, del 1 al 10, y ya la vamos a estar dando en su preciso momento. Bueno, me voy a tomar un minutito. Nos están viendo desde Los Ángeles, California, en los Estados Unidos.
4: Amén.
1: Le mandamos un saludo, bueno, a mi prima Karina Esmiail. Y también vamos a mandarle un abrazo grande. Viste que esto de las familias ensambladas, yo te puedo decir que yo tengo al hermano de mi hermano. Vos decís, che, ¿cómo es el hermano? ¿Cómo el hermano de tu hermano? Bueno, las familias ensambladas pasa así, ¿viste? Bueno, y él es el hermano de mi prima. Tendría que ser mi primo. Pero mirá lo que hace 10, ¿no? Lo que hace Dios. Él es Norberto Esmiail, Beto Esmiail, va a estar en noviembre viniendo a la Argentina. Empezamos a tener contacto porque, bueno, ustedes saben que hace un tiempito falleció su papá, que era mi tío, Ernesto Oscar Esmiail, sí, mi tío Quique. ¿Por qué hago toda esta introducción, no? Porque mirá lo que hace Dios, ¿no? Nosotros en el mundo tenemos familias ensambladas, como yo le digo. Yo tengo dos hermanos de mi hermano. Yo le digo hermano, obviamente, ¿no? Pero la realidad es que si te tengo que decir, ¿quiénes son estos chicos? Los hermanos de mis hermanos, no vas a entender. Acá también te puedo decir lo mismo. Es el hermano de mi prima hermana, que es como mi hermana. Pero mirá lo que hace Dios, ¿no? Porque él estuvo escuchando cuando le dedicamos la palabra el día que falleció su papá. Le gustó mucho, viene en noviembre, quiere conocernos.
2: Amén.
1: Pero para la gloria de Dios, cuando lo presente y esté mano a mano con él, porque no nos conocemos, le voy a poder decir de el primo, el hermano de mi primo, le voy a decir hermano, porque somos hermanos en Cristo. ¿Sí? Él conoce a Dios, él se congrega allá en los Estados Unidos. Así que le quiero mandar un abrazo grande, que estamos muy ansiosos porque venga. Quiero que venga, que conozca a nuestro pastor, que nuestro pastor le dé la palabra. Amén. Porque ustedes saben que nuestro pastor es un pastor misionero. Él estuvo misionando 6 años en Estados Unidos, ¿sí? Pero nosotros tenemos algo que decirle, tenemos una palabra que decirle, ¿no?
2: Amén.
1: Tan importante como esta, ¿no? Dios es uno. Así que, bueno, Beto querido, ansioso de poder verte, te mandamos el saludo. Y bueno, cuando venga vamos a tener oportunidad de hablar, de conocernos. Y bueno, seguramente nuestro pastor va a querer regalarte una palabra. Esta palabra también puedes arrebatarla, escucharla, sentirla. Y bueno, que Dios te bendiga.
2: Amén.
3: Amén. También nos estamos también los pastores de Trelew, también le mandamos saludos. A Rosana y a Mario, le mandamos
1: saludos. Rosana y Mario, también. Un saludo enorme, una bendición.
3: También, bueno, y también le mandamos un saludo a nuestros pastores, ¿no? Que ahora en este momento están trabajando, ellos trabajan hasta última hora, ¿no? Así que bueno, le mandamos un saludo. También le queremos dar un agradecimiento también a los directores de esta radio, ¿no?
1: Dios los bendiga.
3: Principalmente porque también nos, a través de esta radio, estamos llevando la palabra a cada oyente, a cada uno del otro lado que nos está escuchando, a través de esta sintonía, a través del canal que trajo Héctor, ¿no? Porque Héctor trajo este canal. Y bueno, podemos llevar a través de esta sintonía a diferentes familias, ¿no? Y la verdad, muy contento de esto, y les mandamos saludos a ellos también. Y decirle que el Señor va a cambiar vida, va a cambiar todo. Así que a los oyentes del otro lado, que escuchen esta palabra, que es un mensaje muy importante.
1: Gloria a Dios.
3: Cuando Jesús te llama, ¿no? Cuando Jesús, ¿cómo era el título?
1: Cuando Jesús entra a tu vida, cuando o entra a tu casa, todo cambia.
3: Es muy importante ese mensaje que...
1: Es tremendo desmenuzarlo y entenderlo, ¿no? Lo que hizo Jesús cuando entró a la vida de Joaquín. ¿Sí? No quiera conocer la otra vida de Joaquín. Lo que hizo cuando entró a la vida de...
2: No, pero tiene que conocer, los oyentes tienen que conocer porque somos testimonio. Y yo venía reflexionando justo con eso, ¿viste? Y con respecto a lo que yo había contado, ¿no? Asistente Leandro y pastor asistente. Y vos sabés que yo venía reflexionando en el testimonio mío, ¿no? Que, y hay algo que me impulsa a contarlo nuevamente, ¿no? Pero bueno, vamos a desmenuzar la palabra y después resumido...
1: Tranquilo, vamos a dejar que lleve el Espíritu. Le voy a pedir al diácono Joaquín, ¿sí? Ya hicimos este pequeño salteadito contando todas las cosas, para que arranquemos formalmente con la palabra del Señor, que levante una oración en el nombre de Jesús.
3: Amén. Gloria a Dios, sí vamos señor. A que están ahí del otro lado, si nos están escuchando, acompáñenos con esta oración, cerrando sus ojos, porque el Señor va a hacer algo en su vida. Le pedimos al Señor, Señor, te pedimos en esta noche, Señor, que entres en cada casa, Señor, en cada vida, Señor, que toques cada corazón, Señor, que cambie pensamiento, Señor, que tu poder, Señor, descienda en cada lugar, así como vas a descender en esta radio, Señor, que desciendas en cada casa, Señor. En el nombre poderoso de Jesús te pedimos en esta noche, Señor, que llegue llenes esas casas de tu bendición, de tu poder, Señor, para que la palabra que comparte cada varón en esta tarde, en esta noche, Señor, que llegue a cada casa, Señor, y que sea para edificación, para construir, para no para destruir, Señor, sino para construir. Tú eres un Dios que construye, un Dios que sana, un Dios que levanta, un Dios que limpia lo sucio, Señor, un Dios que construye y hace todo nuevo. En el nombre poderoso de Jesús te pedimos en esta noche, Señor, que uses a cada varón, que le des esa lengua de fuego, Señor, esa palabra para hacer una edificación en tu casa, Señor. En el nombre poderoso de Jesús te pedimos en esta noche, en el nombre poderoso a Jesús, amén, gloria a Dios,
1: gloria, gloria. Gracias, Señor, gracias por este amor, gracias por la misericordia, gracias por la sabiduría, por el entendimiento. Le tengo que pedir al Señor entendimiento para poder entender lo que a través de su palabra nos quiere decir, ¿sí? Tenemos que abrir nuestros corazones, le pedimos al Señor que nos agudice los oídos, estos oídos espirituales, Señor, que podamos escuchar con oídos espirituales, ¿sí? Amén. Abrir nuestro corazón, abramos nuestro corazón para esto.
2: Aleluya, gloria a Dios.
1: Hermano Héctor, cuéntenos algo, ¿eh? Cuéntenos qué hizo Jesús cuando lo dejó entrar a su casa, cuando entró a su vida, los cambios que hizo en su vida.
0: Tendría que retroceder como más de 30 años
1: atrás. Amén, gloria a Dios.
0: Porque yo, que me entregué hace poco, yo cuando me entregué al Señor era década de los 80, 90. Empecé. Me acuerdo un día, iba yo por Quilmes, yo por Rivadavia, y le escuché.
1: ¿Por el centro de Quilmes?
0: Sí, en la plaza ahí que estaban, donde paran los colectivos, estaban predicando. Y bueno. Y cuando llego, ya se iban los hermanos.
1: Habían hermanos que estaban predicando en la palabra.
0: Sí, así que no pude llegar a participar ni siquiera dos minutos de esa predicación. Y después, bueno, es como que algo me hacía, me tocaba en el corazón y decía, anda, busca, anda a ver si están los hermanos, si están predicando. Y estuve como dos meses yendo día por medio. Cada vez que iba a Quilmes, me iba a la plaza a ver si los encontraba y no los encontraba. Hasta que después, bueno, un día sin pensarlo, ando por allá y los escucho predicar. Y empecé a correr, a caminar, que los pies me daban en la cabeza, tan rápido que caminaba por ahí. Y llegué. Y bueno, escuché la predicación y ahí me entregué al Señor. Que yo me acuerdo que estaba en la plaza, estaba recibiendo al Señor, me doy vuelta, así para, a ver, para mi derecha, guié, y lo vi al Señor, vi a Jesús.
1: Gloria
0: ahí
1: a Dios.
0: En la plaza, pleno día, y en mi corazón decía, Señor, si sos vos, permitime que vaya vos. Y me abrió los brazos y me dijo, vení. Y bueno, ahí recibí a Cristo ese día. Hace ya.
1: Vengan a mí los cargados y trabajados, que yo le haré descansar, dice la palabra.
0: Más de 30 años.
1: Gloria.
0: Después, bueno, yo iba a otra iglesia. Y fue tanta la bendición que Dios me dio que después dejé esa iglesia y tenía la iglesia justo enfrente de mi casa. De puerta con puerta. Tanto ya que tenía que hacer para ir, ¿no? Y empecé a congregarme en la iglesia del obispo Juan, el obispo Benjamín.
1: El obispo Joaquín, mira, profetizó.
0: Estoy profetizando.
1: Y, gloria a Dios.
0: Y bueno, y empecé de ahí hasta el día de hoy.
1: Ahí
0: con tropiezo, como tenemos todos los seres humanos. Pero porque claro, somos humanos y erramos también. Tenemos nuestros errores. Yo siempre digo que yo no soy un santo. Porque si yo fuera un santo, si yo no fuera pecador, no necesitaría de Jesús. Y como soy un pecador, preciso de Jesús, que Jesús me perdone. Amén. Errores que tenga, que pueda cometer, bueno.
1: Y Jesús lo perdona.
0: Sí,
1: su corazón, si usted pide de corazón.
0: Hay una alabanza y de rodillas ahí, pidiéndole perdón a Cristo.
1: Gloria.
0: Porque
1: a Dios.
0: Hay una alabanza que dice que las mejores batallas se ganan de rodillas en la habitación. Cerrada la puerta, frente a Dios.
4: Gloria a Dios.
1: Amén. Bueno, tremendo, tremendo testimonio, ¿no? Tremendo testimonio. A veces uno está caminando, está haciendo cualquier otra cosa, va con otro objetivo, y Jesús se te cruza en el medio.
2: Cambia el rumbo.
1: Y te cambia la vida, lo que pasa, ¿no? Cambia todo. Cambia todo. Bueno, le mandamos un saludo a la tía Nancy, a Nancy Fleitas.
2: Amén. Dios la bendiga.
1: Que nos está viendo, nos manda saludos, no, la diaconisa. Yo le digo a la tía, pero es la diaconisa.
2: Dios bendiga también a la familia de la sierva Natalia, junto a su esposo Adrián. Dios lo bendiga mucho, salmista Adrián.
1: Natalia Rodríguez.
2: Y salmista Adrián.
1: Adrián Rodríguez.
2: Para la gloria y honra del Señor, que bueno, están en el grupo.
3: Regresaron
2: a donde tenían que estar.
1: Tremendo, hermano... tremendo cuando empieza a lavar el hermano, es tremendo.
2: Sí, no, a mí cuando empieza a tocar la guitarra.
1: Tienen que venir a la iglesia a escucharlo también.
2: Para conocerlo.
1: Tienen que venir a escucharlo.
2: Sí, no, hay un grupo de salmistas tremendo, la verdad, las mujeres, los varones. Tenemos un equipo, yo creo que el Señor nos dio el mejor equipo.
1: Tenemos un equipo.
2: Un equipazo tenemos.
1: Comandado por nuestro obispo.
2: Amén.
1: Benjamín Luis Fleita. Hablando del obispo Benjamín Fleita, ya en YouTube hay fotos del trabajo que está haciendo. Hoy se fue a las 5 de la tarde,
2: gloria,
1: junto a la pastora Graciela, a una célula en Berazategui. Todavía están trabajando.
3: Sí, todavía,
1: todavía están trabajando. Ahí están mandando las fotos.
2: Gloria,
1: también
2: Dios,
1: nuestra hermana Juanita del río. También hay fotos del trabajo que hacemos. También que es entregar comida. Se lleva comida a gente con situación de calle. Gran trabajo del ministerio, guiado por Dios.
2: Amén.
1: Bueno, varones, vamos a la palabra. ¿Alguno quiere decir algún testimonio? O vamos directamente a comer la comida rica.
2: Voy a resumir con respecto a esto, ¿no? Como le venía contando pastor asistente Leandro, como le decía, que nosotros somos testimonio, ¿no? Muchas veces, ¿no? Nosotros somos testimonio y tenemos que contar, amén, lo que Dios hace en nuestras vidas, ¿no? Porque cuando Jesús entra, todo cambia, ¿no?
1: Todo cambia.
2: Y venía reflexionando en todas las cosas que hizo en mi vida, ¿no? Y bueno, y me llevaba a esa etapa, ¿no? Donde yo había contado una vez que había perdido a mi padre en el 2000 y que mi pensamiento cuál era, ¿no? Y era tirarme abajo el tren, ¿no? Y venía reflexionando en eso y digo, bueno, voy a contar eso junto con la palabra, ¿no? Que tengo para compartir para los oyentes. Y fíjense que Jesús llegó a mi vida y todo cambió. En mi vida era, ya te digo, hermano y oyente, que ya lo tenía todo planificado, como le había contado. El día, la hora, el momento y el lugar. Pero me hablaron de Jesús y todo cambió. Amén. Así que, bueno, mi pensamiento era de suicidarme, tirarme bajo el tren, pero para la gloria y honra del Señor, llegó el Señor, me habló y todo cambió. Amén.
1: Amén, gloria a Dios. Gloria a Dios. Eso es lo que pasa.
2: Eso es lo
1: cuando
2: que pasa.
1: Creo que Fiona va a poder pasar por pantalla algunas fotos, ¿puede ser? Avíseme del trabajo celular que estamos haciendo. Ahí están las, amén, fotos, para que, amén, la gente lo vea. Bueno, esa es la célula, ¿sí? Es la célula de Berazategui, donde están trabajando en este mismo momento, de las 5 de la tarde a este mismo momento, que deben ser las 21:30. Están trabajando. Ahí la ven a nuestra pastora, la pastora Graciela, dando la palabra. Ahí hay una familia también que se entregó a Cristo. Esa es Juanita.
3: Sí, Juanita.
1: Esa es la casa de Juanita. Eso es el río de Quilmes. Gloria a Dios. Dios bendiga a Juanita. Ahí están con la mercadería, repartiendo la mercadería. Gloria a Dios. Alimentos, ahí están cocinando la olla popular. Ahí está cocinando la hermana, gente que trabaja, que sirve al Señor. Este es el trabajo que se hace, ¿no? El trabajo que se hace para Dios. Ahí está la gente. Todo esto es Río de Quilmes. Mirá, los niños también, qué lindo.
2: Son parte del equipo, ¿no? Los niños.
1: Qué bendición, qué bendición. Esto es lo que hace Jesús cuando entra a tu vida.
2: Tremendo.
1: Ahí está.
2: Eso es lo que mucha gente no ve, ¿no? Y verdaderamente eso es lo que hace el equipo de la iglesia,
1: ¿no? Esto es para la gloria de Dios, ¿no?
2: Amén.
1: Esto es para la gloria de Dios. Ahí está de vuelta nuestra pastora. Gloria a Dios, gloria a Dios. Dios lo bendiga.
3: Tremendo.
1: Voy a pedir un aplauso.
2: Tremendo.
1: La verdad que gratifica, ¿viste? Vale la pena. Cuando uno dice vale la pena trabajar para el Señor. Bueno, vamos a ir a la palabra, ¿sí?
2: Gloria.
1: Como dijimos hoy.
4: Bueno, nosotros leemos la palabra en el nombre de Jesús, así como se nos ha enseñado y como dice en la Biblia, ¿no? Vamos a ir a Lucas 19:1. En el nombre de Jesús, el título es Jesús y Zaqueo.
2: Amén.
4: Puede ser Jesús y Joaquín, Jesús y Daniel. Amén. Jesús y Leandro, Jesús y el nombre que quieras vos, el que está del otro lado. Amén. Y la palabra dice así: habiendo entrando Jesús en Jericó, iba pasando por la ciudad. Amén. Ahí puede ser también, había entrando Jesús desde Jericó, en Quilmes, en Bernal, en Lomas, en donde sea, ¿no? Habiendo entrado Jesús en Jericó, iba pasando por la ciudad. Y sucedió que un varón llamado Zaqueo, que era jefe de los publicanos y ricos. Para el que no sepa, bueno, Jesús era un recaudador de impuestos.
3: Zaqueo.
4: No, Zaqueo, perdón. Estoy acelerado. Tenía muchas ganas, pero muchas ganas de...
0: Jesús recauda, pero recauda almas.
4: Muy bien.
0: Almas recauda.
4: Muy bueno. Zaqueo. Zaqueo tranquilamente podía haber sido Leandro en mi otra vida cuando Jesús no estaba en mi vida. ¿Sí? Era un varón que nadie lo quería, ¿no? Porque el hombre iba y te cobraba los impuestos.
0: Vení,
4: y
0: pagame.
4: Y se dice que cobraba de más, era tramposo. Bueno. Y sucedió que un varón llamado Zaqueo, que era el jefe de los publicanos y rico, procuraba ver quién era Jesús, pero no podía a causa de la multitud, pues era pequeño de estatura. Como todos nosotros, ¿no? Porque vos que estás del otro lado, ¿quién no te habló de Jesús? Vos estás en la tuya, estás haciendo tu vida, estás haciendo lo que querés o lo que podés, pero siempre va alguien que te habla de Jesús. Y a veces la multitud no te lo deja ver. Yo digo, la multitud de pecados no te deja ver, ¿sí? ¿Pero qué hizo? ¿Qué hizo Zaqueo? Y dice la palabra: y corriendo delante subió un árbol de sicomoro para verle, porque había de pasar por allí. ¿Qué tuvo Zaqueo? La actitud, ¿sí? Aunque seas petizo, ¿entendés? Él hizo: me subo arriba un árbol y lo veo. Cuando Jesús llegó a aquel lugar, mirando hacia arriba, lo vio y le dijo: Zaqueo, date prisa, desciende, porque hoy es necesario que pose yo en tu casa. Amén. ¿Cuántas veces, no? Pasa Jesús a través de algún siervo, a través de un hermano, y te dice: hoy es el día. Hoy es el día. Hoy es el día necesario que escuches mi palabra. Hoy es el día necesario que si te invitan a una iglesia, vení. Hoy es el día. No, porque a veces nosotros dejamos pasar. Yo era uno, dejaba pasar. Vení a la iglesia, sí, voy. Me acuerdo de mi madre, pobre, que me invitaba. Dios bendiga a mi madre que me invitaba a la iglesia. Sí, mañana voy, mamá, pasado, la dejaba pasar. ¿Sí? Cuando el Señor viene, te dice: date prisa. El Señor te está diciendo, a través de estas ondas radiales, date prisa. Que es necesario. La palabra es que es necesario. No te está diciendo si querés venir, si no, no, no. Dice: es necesario que yo pose hoy en tu casa. Entonces, acá viene la obediencia. Él descendió deprisa y lo recibió gozoso, ¿no? Cuando nosotros vamos a recibir a Jesús en nuestra casa y entendemos a qué viene, que es a salvarnos, vamos a estar gozosos. Acá viene esta parte. Al ver esto, todos murmuraban diciendo que había entrado a posar con un hombre pecador. Gloria a Dios. ¿Cuántos murmuran, no? Si vos querés salir del mundo, querés salir de las cosas malas, querés entrar a Dios, te empiezan a murmurar. Uf, ¿sabes cuántas veces?
0: Yo le diría, murmurá todo lo que quieras, pero yo estoy pensando en mi salvación.
4: No, pero miren, yo le voy a contar algo. 2019, estaba participando en un programa de radio y entró un mensaje, ¿no? Y el mensaje decía: gordo, ¿qué hace vos ahí hablando de Dios? Murmuraba, no podían creer, ¿no? Bueno, ahora lo creen lo que Dios hizo en mi vida, pero los murmuradores van a estar siempre, ¿no?
2: Van a estar.
4: Y te van a decir: ¿qué haces con ellos, no? Siempre te dicen: ¿qué haces con esos evangelistas? Y ya le expliqué a la gente, ¿no? Cuando te quieren tildar de evangelista, ¿qué quiere decir evangelista? Porque la gente te tilda y no tiene ni idea de lo que es evangelista, ¿sí? Evangelista son buenas nuevas, buenas noticias. El evangelio es buena noticia. ¿Y el evangelista qué lleva? Buenas noticias. Buena. Así que si me dicen, ¿qué hace con ese evangelista? Llevando buenas noticias. Amén. Entonces Zaqueo, puesto de pie, dijo al Señor: he aquí, Señor, la mitad de mis bienes doy a los pobres, y si en algo ha defraudado a alguno, se lo devuelvo cuadriplicado.
2: Amén.
4: ¿Qué es eso? Lo otro de la obediencia. ¿Esto qué es? Arrepentimiento. El hombre se arrepintió, tuvo a Jesús, lo dejó entrar a su casa, lo miró a sus ojos, lo aceptó y demuestra el arrepentimiento. Si hay alguien le hice mal con el dinero, se lo vuelvo por duplicado. ¿Sí? Y ayudo con la mitad de lo que tengo a los pobres. Entonces Jesús le dijo: hoy ha venido la salvación a esta casa. Gloria a Dios. Por cuanto él también es hijo de Abraham. Porque el Hijo del Hombre vino a buscar y a salvar a lo que había perdido. Amén. Amén. Tremenda, tremenda palabra, ¿no? Tremenda palabra. Acá en esta palabra muestra la decisión. La decisión de cruzar tu Jordán. La decisión de cruzar para el otro lado.
2: Para el otro lado, sí.
4: El otro lado que está, detrás de Jordán. Está la tierra prometida, lo que Dios nos promete, ¿no? Cuando alguien viene a predicar y te promete, te dice, mira, Dios esto, Dios lo otro, Dios esto, bueno. Pero vos tenés que tomar la decisión de cruzar el Jordán.
1: Amén.
4: Tenés que pasar la decisión de dejar el pecado. Amén. Tenés que tomar la decisión de dejar la vida que estás haciendo. ¿Por qué? Porque no te da resultado. Porque no te da resultado. Entonces, este hombre tuvo decisión. Este hombre tuvo obediencia. Amén. Gloria a Dios. Entonces eso es lo que pasa cuando nosotros dejamos entrar a Dios a tu vida y a tu casa. Todo cambia, a todos nos cambia la vida. A mí me cambió la vida. A mí el mundo me llevaba de las narices desde muy pequeño, me mentía, yo le creía, ¿sí? Y me llevaba de las narices. Y con el paso de los años me daba cuenta que los resultados no eran positivos. Pero siempre llega la voz del Señor, ¿sí? Siempre llega la voz del Señor. Siempre llega la voz del Señor. Y me hablaban de Jesús, y había visto, cuando mi madre se convirtió, había visto el cambio que había. Yo no tenía el mejor testimonio que eso, ¿no? Yo siempre decía, mi mamá se llamaba Juanita, que en paz descanse, está en los brazos del Señor. Había un cambio. Yo podía ver, distinguir, discernir lo que era Juanita antes de conocer a Dios y después de conocer a Dios. Y a veces escucho, cuando hablo con mi amada hermana María de los Ángeles, Dios la bendiga, hablo con ella. La otra vez fuimos con la pastora Graciela y con mi amada esposa a su casa, y yo la escuchaba hablar a mi hermana, ¿no? Reunión de mujeres, pero yo estaba en el costadito escuchando. Y la escuchaba, decía, no, porque mi mamá me decía esto, mi mamá me enseñó esto. Y ahí está la semilla, ¿sí? Ahí está la semilla que a su tiempo germina. Entonces, cuando vos ves el cambio que hacen las personas que me conocen a mí, yo sinceramente me veo ahora y a veces me avergüenzo. A veces me cruzo con gente y te quieren contar anécdotas. Digo, no, por favor, no me digas, porque me da vergüenza. ¿Pero por qué? Porque pude conocer la verdad. Porque pude dejar entrar a Cristo a mi vida. Porque ordené mi vida. Porque le puse obediencia. Pero también le puse decisión. La decisión de dejarlo entrar a Cristo en mi vida. En el 2019 me bauticé, nos bautizó, como creo que a todos nosotros, nuestro obispo. Y empecé a aprender de la palabra, porque bueno, él es teólogo, él es maestro, nos va enseñando. Y a veces cuando nuestra cabeza dura no queremos entender. Entonces yo le digo siempre a los jóvenes, cuando tengo una charla con ellos, y se lo digo así en ese lenguaje: avívense antes, porque yo me avivé de grande. Déjalo entrar a Jesús antes, porque yo lo dejé de grande. Entonces he perdido mucho tiempo. Y del otro lado es sufrimiento, es crujir de dientes. Porque realmente nosotros pensamos, cuando nos lleva el mundo por la nariz, vivimos un infierno, o terminamos en un infierno, ¿sí? Te preparan una vida con luces de colores, con ¿cómo se llama el papelito este? Que tiran en las fiestas. Pero bueno, todo parece una fiesta, pero es una gran mentira. La puerta del infierno, vivir el infierno, vale, es pérdida de tiempo, es pérdida de vida. Pero por suerte tomamos la decisión, por suerte empezamos a obedecer, y por suerte empezamos a disfrutar.
2: Amén.
4: Diácono Joaquín.
3: Amén, no, tremenda palabra la que compartió Pastor, la de Zaqueo. Sabemos que Zaqueo era un cobrador de impuestos, ¿no? Era un hombre que era, no era un simple cobrador, sino que era el jefe.
4: El jefe.
3: Era petizo, era chiquitito. No veía a Jesús, entonces él, como quiso conocerlo, decidió subirse al árbol, ¿no? Es lo que hoy en día nosotros queremos compartirte, que tomes una decisión en esta tarde, que tomes esa decisión para animarte a conocer a Jesús. Jesús está pasando en esta tarde, hoy lo estás escuchando a través de la palabra que están compartiendo mis hermanos, a través de este testimonio que están dando también. Te estaban hablando, el Señor te está hablando de diferentes formas, ¿no? Bueno, yo, por ejemplo, tengo también cuando Jesús entró en mi vida, pero no lo voy a contar porque es muy largo y nos vamos a quedar muy corto del programa. Pero sí lo voy a contar, el que quiera venir a la iglesia se acerca o escuchar mi testimonio ahí con los varones.
4: Tremendo, no, tremendo. Sí, yo me voy a sentar en la primera fila.
3: Sí, no hay muchas veces que lo cuento, no soy mucho de hablar de lo que pasé en mi vida, pero sí te puedo contar que lo que veo en mi mujer, que es mi esposa hoy en día, que
4: la diaconisa Camila.
3: La diaconisa Camila, que ella está en este lugar los martes, ¿no? Y la veo hablar.
4: Mujeres
3: veo,
4: con propósito.
3: Amén. La veo hablar, la veo compartir la palabra. Es una mujer joven. Entre las mujeres que ella está, ella es una de las más jóvenes que está ahí entre el entorno que está ella hablando, ¿no? Y me llena de gozo saber que ella se está desatando así de la manera que se desata. Y también hay muchas veces que ella viene y me habla y me dice, Joaquín, explícame esto, Joaquín, enséñame esto, ¿viste? Ella trata de que yo le explico, a veces le explico, a veces no puedo, pero muchas veces ella me pregunta cómo esto, cómo lo otro, y quiere que le enseñe esto, lo otro, y bueno, a mí me llama mucho la atención como ella no se da cuenta que el que aprendió principalmente de algo fui yo de ella.
4: Amén.
3: Yo le voy a decir por qué. Porque capaz yo pueda saber la Biblia, sé la palabra, conozco la palabra, conozco la Biblia, todo. Pero ella conoce algo que a mí me enseñó en el transcurso de este tiempo. Que fue tener confianza, tener fe, tener esa fe, esa certeza de que algo va a pasar. Saber que el Señor no nos va a dejar solos, que Él siempre nos va a acompañar, ¿no? Yo, por ejemplo, ella muchas veces me dice, enséñame este, enséñame lo otro. Y yo a veces la miro y digo, pero vos no te das cuenta que el que me está enseñando sos vos a mí. Porque cuando nosotros estuvimos mal, vos fuiste y me dijiste, Dios proveerá. Cuando estuvimos en malas situaciones, vos me dijiste, vamos adelante, que Dios está con nosotros. En todo momento, así como la vemos los martes, siendo tan joven, tiene un fuego que no se imagina. Yo la escuché orar y ora como, no sé si alguno vio historias así de Jesús cuando oraba en el Getsemaní. Él oraba con un corazón abatido, con un corazón entregado. Y esa mujer, cuando yo la escucho orar, ora de una manera que a mí me sorprende. Que a mí, cuando yo la escuché orar, fue como que me dio una patada en el pecho. No una patada, esa máquina, no sé si ustedes conocen, para revivir. Bueno, fue eso para mí. A mí me cambió la vida el escucharla a ella y decirle a ella también que, aunque ella piense que yo le estoy enseñando, que ella me enseñó lo más importante, a dar el primer paso. Hoy lo que nosotros queremos traerle al oyente, al hermano que está ahí del otro lado escuchándonos, es que se animen a dar el primer paso. A que no esperen el momento que el Señor toque su puerta, sino que ustedes le abran la puerta anticipadamente. El Señor siempre va a estar en la puerta, pero va a esperar que ustedes le abran. Él no es atrevido. A mí me enseñó de una manera más complicada. Yo la verdad tuve que pasar un accidente para conocer bien a Jesús. Yo lo conocía, pero lo conocía a mi manera. ¿Cuántos hoy en día dicen, yo conozco a Jesús, yo creo en Dios, pero conocen a Dios y creen en Dios a su manera? No de la manera que Él lo pide en la Biblia, lo que Él lo pide en la palabra. Yo conocí a Dios, quizás mi testimonio lo voy a contar en otro momento, cuando tengamos más tiempo, pero lo que hoy yo te puedo decir, que la mujer que estuvo al lado mío, que hoy está como esposa al lado mío, me enseñó lo importante, es dar el primer paso. Y hoy, si estás ahí del otro lado escuchándonos, nosotros te pasamos un número, te pasamos una dirección, te pasamos una ubicación. Solamente queda en vos dar el primer paso. el animarte, porque el Señor está en la puerta, el Señor llama. Si alguna vez conociste al Señor y te apartaste, en la Biblia, en Apocalipsis dice, vuélvanse al primer amor. Dios nunca nos deja, Dios siempre estuvo con nosotros, Dios te perdona, Dios hizo lo que hizo por nosotros. Si alguna vez te sentiste mal y sentiste que no estás para Dios, que todo, que haces las cosas mal, que no sos, que estás mal, a Dios no le importa lo que vos hiciste en tu pasado, sino a Dios le importa tu presente. A Dios le importa lo que estás viviendo de ahora para adelante, tu arrepentimiento, el decir, Señor, quiero ser una nueva criatura. La palabra lo dice en 2 Corintios 5, 17, dice la palabra, y la leo en el nombre de Jesús.
1: Amén.
3: Por lo tanto, si alguno está en Cristo, es una nueva creación. Nueva
0: criatura es.
3: Lo viejo ha pasado, ha llegado lo nuevo. Lo nuevo puede llegar a tu vida, pero tú tienes que decidir el abrir la puerta. El Señor no va a entrar a tu vida si tú no lo permites. El Señor no va a abrir esa puerta si no se la abres tú primero. El Señor está en la puerta, Él está golpeando y te está diciendo, ábreme que yo soy tu Padre y te amo.
0: Yo estoy a la puerta y llamo, dice el Señor.
3: Gloria a su nombre, gloria a lo que hace el Señor, porque el Señor ha sido bueno. Yo sé que ha sido bueno porque lo vi. He pasado en este mes muchas cosas malas, pero a pesar de las cosas malas que pasé, aprendí a través de la enseñanza de una mujer que es más joven, aprendí a que Dios es bueno y que siempre está con nosotros, a que tenemos que mirar hacia adelante y nunca hacia atrás, a que si nos caemos hay alguien que nos levanta, hay un hombre que nos dijo, todas las cargas que tiene déjensela a mí y yo lo haré descansar. Hay un hombre que te dijo, todo tu pecado yo como cordero me entrego para ti. Todo tu pecado, todo lo que hiciste antes, todo lo que pasaste en tu vida pasada, no importa, importa de ahora hacia adelante. Y tienes que dar tú el primer paso, anímate. El Señor te está llamando, y si te está llamando, no esperes que te llame de la mala manera. Porque yo espero hasta ese momento. Hoy tengo 9 clavos en el pie y 2 placas. Pero a mí no me importa eso, ¿saben por qué? Porque cuando siento la presencia de Dios, siento el gozo. Salto y bailo y no me doy cuenta. ¿Cuántas veces llego y me ven danzar de una manera que dicen, este no tiene nada en los pies? Es lo que yo te quiero presentar.
1: Es verdad.
3: Es lo que yo te quiero presentar en esta tarde. Hoy, en el nombre poderoso de Jesús, déjame decirte que el Señor está llamando. Ahora mi compañero acá, el diácono Daniel, va a estar compartiendo la dirección y el lugar donde nosotros estamos ubicados. Los números los vamos a estar repitiendo para que usted lo pueda volver a anotar y pueda mandar ese mensaje, para que usted se pueda acercar. Si usted no sabe cómo venir, nosotros lo podemos guiar. Por eso tenemos los números, por eso tenemos las diferentes formas para comunicarnos. Hoy Dios nos da la forma de llegar a todos los lugares. Antes los hebreos no tenían lugar para ir. Ellos tenían que caminar días, meses, para llegar a un lugar para alabar a Dios. Hoy Dios te da la oportunidad para llegar a cualquier lado. En el nombre poderoso de Jesús, diácono Daniel.
1: Amén. Amén, amén. Bueno, busque, diácono Daniel, el número del ministerio, porque me está, literalmente me está explotando el teléfono con mensajes. La verdad que mucha gente que quiere participar. Estuve viendo las imágenes del trabajo que hacemos, ¿no? Que el trabajo que hacemos en silencio. Hoy decidimos mostrar
2: un poco
1: de lo que hacemos, ¿no? Porque bueno, somos una iglesia misionera, pero también trabajamos mucho en lo social acá en Quilmes, ¿no? Entonces hay gente que me está pidiendo el número porque quiere colaborar, quiere sembrar para unirse a este trabajo que estamos haciendo, ¿no? De llevar alimentos al que no tiene y de armar células. Así que dé el número, por favor, despacito y conciso para que la gente lo pueda
2: ver. Le pasamos el número al ministerio, 11-87-04-95-21. ¿Otra vez,
1: por favor.
2: 11-87-04-95-21.
1: Amén, amén. Bueno, Dios los bendiga. Gracias porque explota el teléfono de mensajes.
2: Amén.
1: Pero bueno, nosotros tenemos el apoyo de Dios. Dios nos respalda en cada en cada situación que estamos. Nunca nos faltó el alimento para llevar a la boca de los hermanos. Amén.
2: Bueno.
1: Voy a seguir saludando a los Esmiail de allá
4: de Los Ángeles, California.
2: Sí, también, mucho.
4: Los quiero saludar, lo siento en mi corazón de volver a saludar, de saber que los voy a esperar en noviembre, saber que bueno, si están, si están con tiempo, a mi prima Karina la conozco. Claro, pero a mi primo Beto, a mi hermano en Cristo, claro. Beto, Norberto Ismael, lo voy a conocer por primera vez. Así que estoy muy ansioso, los bendigo en el nombre de Jesús. Amén. Tenemos un audio.
5: Paz de Cristo para todo el programa SOS Jesús al Rescate. Felicitaciones al equipo de trabajo, a los hermanos que están en la radio, Pastor Leo, Diácono Joaquín, Diácono Héctor, Diácono Daniel. Tremendo programa, tremendo tema. Cuando Jesús entra en un lugar, todo cambia. Cuando Jesús entra en un corazón, en una vida, todo cambia. Venimos de células de Berazategui en esta semana, en la zona del río también, y en otras zonas venimos dando la palabra. Cuando Jesús entra en una vida, todo cambia. Así puede suceder en tu vida. Tú que nos estás escuchando de cerca y de lejos, cuando Jesús entra, todo cambia. ¿Por qué Jesús? Porque Jesús es el verdadero Dios y la vida eterna. No hay otro Dios fuera de Él. Él es el camino, la verdad y la vida. Que Dios te bendiga, que recibas esta palabra y que dejes entrar a Jesús en tu corazón, en tu casa, en tu vida. Porque Jesús es el verdadero Dios y la vida eterna. Él es el único Salvador que todo lo puede y que todo lo hace. Que Dios te bendiga, te esperamos en nuestras reuniones de poder y milagro, en el nombre de Jesús.
4: Gloria a Dios, Dios bendiga a nuestro pastor, siempre presente, no descansa nunca este hombre, realmente no descansa, le damos gracias a Dios, ¿no? Porque dedica su vida al trabajo para Dios, al Evangelio, así que un gran ejemplo, ¿no? Yo a veces digo, ¿cómo hace? Somos vecinos, ¿no? Y yo me voy a trabajar temprano y paso por la puerta de la casa, y cuando paso por la puerta de la casa, escucho que está orando. Hoy le digo a mi esposa, che, tu papá a las 5 de la mañana, tu papá están orando, ¿viste? Amén. Y a veces vos ves que son las 10 de la noche y están volviendo de seguir trabajando, llevando la palabra, haciendo visitas. Así que Dios lo bendiga grandemente. ¿Tiene una palabrita, diácono?
2: Amén, amén. Primeramente quiero reconocer el trabajo de nuestro pastor, amén. Yo sé que la palabra es importante, ¿no? Pero el reconocimiento hacia nuestro padre espiritual y nuestra madre espiritual también son importantes, amén. Reconocer lo que, cómo Dios los usa, cómo Dios los respalda, ¿no? Y la verdad que me gozo mucho, ¿no? Porque, como lo dije el día domingo, el Señor, verdaderamente en cada domingo, el Señor se hace presente, amén. En cada reunión que tenemos los días domingos y los días martes de capacitación, el Señor se hace presente. Por eso es que te estamos invitando, ¿no? Estamos en la calle San Luis 2450, amén. Esto es Quilmes Oeste, para la gloria del Señor, amén. Bueno, amado oyente, te voy a compartir una palabrita rápidamente, amén. Dice, Jesús sana mucho, en el nombre de Jesús. Esto está en San Mateo 15, versículo 29. Vamos a leerlo. Pasó Jesús de allí y vino junto al mar de Galilea. Y subiendo al monte, se sentó allí. Y se le acercó mucha gente que traía consigo a cojos, ¿escuchamos, oyente? Ciegos, mudos y mancos. Este es el Jesús que le estamos presentando, amén. Y otros muchos enfermos. Y le pusieron a los pies de Jesús y los sanó. De manera que la multitud se maravillaba, viendo a los mudos hablar, a los mancos sanados y a los cojos andar, y a los ciegos ver. Y glorificaban a Dios de Israel. Amén. Este es el Jesús que te estamos predicando y el Jesús que te queremos presentar para que vos lo conozcas. Amén. Yo no sé cuál es tu situación, la que estás pasando, pero escuchaste el testimonio de mi hermano Joaquín, el mío y el asistente Leandro lo vas a conocer, así como el del diácono Héctor. Y créeme que te estamos hablando de un Jesús que hace milagros, que todavía hace milagros. Amén. Dios te bendiga, amado oyente.
4: Amén, amén. Gloria a Dios. Héctor.
0: Bueno, yo
4: el aire es suyo.
0: Le voy a compartir una palabra nada más.
4: Amén.
0: Que así como Jesús lo dijo a Zaqueo, que hoy era necesario que entre él a su casa, les voy a referir una de las últimas promesas que hizo Jesús cuando estaba en la cruz. Uh-huh.

0: pero este qué mal hizo. Entonces este segundo malhechor le dijo a Jesús: acordate de mí cuando vengas en tu reino.
1: Amén.
0: Y Jesús le dijo: de cierto te digo que hoy vas a estar conmigo en el paraíso.
1: Gloria.
0: No le dijo mañana, ni pasado, ni dentro de un año. Hoy vas a estar conmigo en el paraíso.
1: Amén, gloria a Dios. Gloria.
0: Esa fue la promesa que le hizo el malhechor.
1: Gloria a Dios. Bueno, tremenda palabra. Bueno, se está acercando lamentablemente el final. Tenemos muchas cosas que decir. Solamente quiero dejar esta reflexión, ¿no? Tu decisión determina tu futuro. Como Zaqueo, el Señor le dijo: hoy es necesario que pose en tu casa. Entonces está en vos del otro lado. Te voy a repetir esta frase para que se te pegue: tu decisión determina tu futuro. Vos decidís.
2: Amén.
1: Para determinar tu futuro, el Señor vino y te dijo: hoy es necesario que poses que yo pose en tu casa, que yo entre a tu casa, que yo entre a tu corazón. Nosotros ahora nos vamos a ir, pero vos a estar allá en tu casa, en el auto, en el lugar que estés, en un negocio trabajando, y nos estés escuchando, para que vos reflexiones que está en vos, que está en vos, que decidas dejar entrar al Señor a tu casa, a tu vida, a tu corazón.
0: Amén. Amén.
1: Desde acá te dejamos una bendición. Desde acá vamos a estar orando por vos. Seguramente no te conozca y tal vez no te cruce nunca, pero el Señor hoy me dijo que ahí del otro lado hay una persona que hoy va a arrebatar esa
3: palabra. Amén. Gloria a Dios.
1: Así que desde acá yo los saludo, los bendigo en el nombre del Señor Jesucristo. Para cerrar, le voy a pedir al diácono Daniel, si alguno tiene alguna cosa especial, lo dice. Si no, al hermano Daniel.
3: Yo quería decir algo que encontré en la Biblia que me llamó mucho la atención, que dice que cuando tenemos un verdadero encuentro con Jesús, nuestra vida nunca vuelve a ser igual.
1: Todo cambia.
3: Todo cambia. Todo nuestro ser es transformado en algo nuevo, algo inexplicable. Todo pensamiento viejo, práctica, todo pasa. Y ahora todas las cosas son hechas nuevas, dice. En Isaías 43:18 dice: no os acordéis de las cosas pasadas, ni traigas a memoria las cosas antiguas. Cuando llega Jesús, todo cambia y todo se transforma. La pregunta es para que el oyente que nos está escuchando ahí del otro lado: ¿vas a querer hacer esa transformación, ese cambio en tu vida? ¿Vas a animarte a dar ese primer paso? Vamos a hacer una oración de rompimiento, porque seguramente hay alguien ahí del otro lado que quiere dar ese paso y le está
1: costando,
3: que se quiere animar, pero no se anima. ¿Por qué? Porque hay algo que lo está atando. En el nombre poderoso de Jesús declaramos ahora que va a haber un rompimiento. En el nombre poderoso de Jesús, toda cadena se va a romper.
1: A tu nombre, Padre.
3: Todo yugo, toda atadura, todo bloqueo, todo pared que no deja seguir adelante. En el nombre poderoso de Jesús, hoy se rompe. Hoy declaramos ahí el oyente del otro lado también con su boca va a declarar que va a haber un rompimiento, que va a haber algo nuevo en su casa, algo nuevo en su familia, un levantamiento. En el nombre poderoso de Jesús se rompen cadenas, se rompe todo yugo del diablo, toda atadura, todo muro que no deja pasar la bendición del Señor. En el nombre poderoso de Jesús declaramos que hay nuevo comienzo, nueva restauración en mi casa, en mi vida, en el nombre poderoso de Jesús. Amén, gloria a Dios. Va a haber algo nuevo. Hay alguien ahí del otro lado que se está levantando. Hay alguien ahí del otro lado que va a mandar mensajes.
1: Algunas cadenas se rompieron.
3: En el nombre poderoso de Jesús.
1: Hay cadenas, se escucha el ruido de las cadenas que se rompieron. Hay libertad. Del otro lado hay libertad. Hoy Dios te libertó, hermano.
3: Se va a animar.
1: Hoy Dios te
3: libertó. Gloria a Dios.
1: Gloria a Dios.
3: El nombre poderoso de Jesús.
1: Gloria a tu nombre.
2: Aleluya.
1: Gloria. Gloria, gloria a Dios.
3: Gloria a Dios.
1: Tremendo.
2: Bendigo la vida del diácono Joaquín y la familia, tremenda familia, le regaló el Señor.
1: Otro.
2: Y bueno, amigo, nada. Seguimos adelante.
1: Amén. Gloria a Dios. Tremendo. No solo un minutito al aire tenemos. No solo quiero que gente venga a escuchar el testimonio del diácono Joaquín, que

0: habla de su mujer, pero también sus hijos. Yo ayer cené con su hijo, y el nene, antes de comer, agradecía la comida al Señor. Qué lindo que los chicos que se sienten, una familia hermosa, ¿no? En la familia de eso. Pero para que la gente sepa, tendría que ver el viejo Joaquín para ver lo que Dios hizo con Joaquín. Porque para que Joaquín tenga este premio, para que Joaquín tenga la esposa que tiene y los hijos que tiene y lo que es eso, es porque Dios hizo bueno. Pero él tomó la decisión. Él tomó la decisión. Por esas placas, por esos clavos, tomó una decisión. Pero bueno, para otro programa. Vamos a saludar. Amén. Vamos a saludar a la gente en el nombre de Jesús. Gracias por estar del otro lado. Muchas gracias. Dios lo bendiga por apoyar nuestro ministerio. Toda esta gente que la verdad que explotó mi teléfono, que quiere apoyar al ministerio, le damos gracias en el nombre del Señor Jesucristo. Dígame.
1: No pudimos mandarme los mensajes que mandaron a través de las páginas, pero quédese tranquilo que lo estamos leyendo.
0: Lo estamos leyendo. Chau, chau, chau, chau, chau, chau, chau. Chau.

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Cuando yo escribí esta canción no existía ni Facebook, ni Twitter, ni hashtag, ni la puta que los parió. Así que yo llegaba a Corrientes y decía que no saben ustedes lo que dijo la Muipú. Y no lo sabían. A que ustedes saben lo que dijo la Muipú. Dijo hola y adiós. 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

0: el gran Abel Pintos.
1: Muchas gracias. Muchas gracias.
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El dueño del predio quería que ese lugar sea donado para los caballos, pero bueno, no.

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0: Muchas gracias.
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2: Vamos a hacer un tema dedicado a mi padre, que se llama Me Estoy Viniendo Viejo. ¿Está por ahí, viejo? A ver, salúdame. No, yo sé que está ahí.

0: Mamá, ¿estás ahí? Se va a poner celosa.
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encontrarme en mi corazón y no llorar con los poetas cuando las ecuaciones quieran fecundar yuyos, porque a cada momento se van a estar produciendo hormigas que caminarán racionalizando toda la creación para sintetizarla en el hormiguero mayor.

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0: de plata que falta.
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2: ¿Qué hacemos, Andrés, con esta gente?

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0: Bueno.
1: Natalie Pérez.
0: Qué alegría, gracias. Me encantó esta experiencia. Muchas gracias. Muchas gracias.
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0: hay de nuevo, Scooby-Doo?
1: Muy buenas tardes, bienvenidos a esto que hemos decidido llamar Último Turno.
2: ¿Por qué?
1: ¿Por qué? Es verdad. Porque éramos los de ese día, nosotros estábamos los jueves.
3: Uy, sí, hay algo escuchando. Que...
2: Ahí está. Creo un que error de imprenta.
3: Algo anda mal.
1: ¿Sabes qué? Fue porque el día que nosotros arrancamos, el jueves,
3: sí,
1: ya había un... Éramos los últimos de ese día. Entonces dijimos, dale, vamos a ponernos Último Turno. Y quedó.
3: Básicamente.
1: Y quedó. Y bueno, ya está, por más que haya un programa antes, después lo vamos a seguir llamando.
2: Sí, olvídate.
1: Ya está.
3: Último Turno.
2: Sí, por un momento fuimos penúltimo turno cuando nos pasamos el viernes, pero ahora.
3: Último Turno, no sé.
1: Último Turno. Y bueno, será la esencia.
3: ¿Y sí?
1: Será la esencia.
2: ¿Cómo el rifle te quería poner? Basta, ¿te acordás que dijiste?

0: Oh, esa era para traerla el otro día.
1: Así seguía los productores.
2: La tengo todavía. El programa que viene cuando Mauge venga. Sí, la vamos a. La voy a traer y la mostramos. Pero igual hay. La verdad, muy pocas anotaciones.
1: Sí.
2: Poquísimas, creo que.
1: Dos de jamón y queso.
0: Sí, una sí. De la más larga la lista de las empanadas que.
1: Una de choclo.
2: Obvio, boludeamos más que lo que fue la reunión esa de preproducción. Quizás no, o sea, quizás había intención de hacer algo como con la gente.
1: Como te juntabas a jugar a estudiar y terminabas jugando a la Play.
0: Claro.
2: No, sí, por Dios, boludo. Yo no rendía, pero ni en pedo.
0: Y así se forman los grupos, ¿o no?
2: Y así aprendes a jugar al truco.
0: También.
2: ¿Dónde aprendes a jugar al truco?
0: Nunca fui al colegio.
2: Si no aprendiste a jugar al truco en el colegio, escúchame, ¿para qué vas al colegio?
1: Y hablando de truco,
2: ¿qué?
1: El rifle te manda un mazo de cartas.
0: Mirá.
2: ¡Opa, rifle!
0: Sí.
2: A ver, hay un spoiler. ¿Vas a
0: y no traje, no traje las de siempre?
1: Te va a contar las 40.
0: La de siempre es en española y no.
2: Ah,
0: no compramos.
1: Es verdad, bien rifle.
0: Esas son de China.
2: Claro.
1: Es verdad.
0: No. Un truco magia va a ser después.
2: ¿Va a ser magia?
0: No, no, es un juego.
1: ¿La magia, rifle?
0: Sí.
2: ¿Qué?
0: Sí,
2: ¿eh?
0: Vamos.
2: ¿Eh? No. Bueno, se viene algo con. O sea.
0: Algo con las cartas.
2: Algo con las cartas. Bueno, sí. No sabemos bien
0: no
2: qué.
0: No soy tarotista, no.
2: Ah, está. Está bien. No sabemos bien qué, pero se vienen algunas cartas en un rato. También hay invitados, ya están aquí en el mundo Radio Quilmes. Están Cami y Lauti aquí. En un ratito ya los hacemos pasar. Bueno, bienvenidos. Programa número no sé cuánto, de último turno de la temporada número 3.
1: Nosotros ya cumplimos 100 programas, ¿sí?
0: Sí.
2: Sí. Estaremos en camino.
0: Estaremos cerca de los
1: 150.
2: Habría que contar después. Después voy a hacer el trabajo.
1: Con tu socio, sí. Sí. Con tu socio lo vas a hacer.
2: De minuta.
1: Minuta de.
0: Creo que habíamos estado como que un día festejamos el año. Y después,
1: sí.
0: O los dos años, tuvimos cerca de los 100 ahí.
1: Sí, sí, sí.
0: Hubo algo.
1: Es verdad.
0: Sí.
1: Es verdad, es verdad.
2: Sí, es verdad. Que había. Hubo coincidencia ahí.
1: Y okay. Es que, claro, porque como el primer año no paramos. Tomamos vacaciones y todo, fue como que todo coincidió. El primer segundo año, bueno.
0: Sí.
1: Qué loco, ¿eh?
2: ¿Cómo pasa el tiempo? Mamá, ¿cómo pasa el tiempo? 3 años, pero claro, boludo, te empiezas a pensar, 3 años.
0: ¿Cuántos son?
2: Y como ponele, tuviste un bebé ese año y ahora tiene 3 años, ponele.
1: Claro.
0: O por ejemplo,
1: o como cuando ganamos la final de Qatar y ahí al diciembre, 3 años después.
0: Claro. O ponele, si multiplicás por 3, 365 días son 1095 días.
2: Claro, una cosa así.
0: Sí.
2: Una cosa así. Uh-huh. Bueno, aquí estamos. Diezmados, porque no está Mausch.
0: ¿Por qué es diezmados? Ya estamos con la pregunta.
2: Mausch
0: sí, pero...
2: anda haciendo magia.
0: ¿Ah, sí?
2: No, pues, o algo así, o es lo que creemos que está pasando en este momento.
1: Cosa de Habru, ¿viste?
2: Sigue mandando cositas, ahora vamos a estar compartiendo. ¿Qué era lo que fue hacer? Fue como
0: una magic meeting.
1: Ahí va,
2: ¿no? Ahí va. ¿Y en castellano qué sería rifleta?
0: Una reunión mágica.
1: Claro, okay. Mire, el rifle tiene meetings en el trabajo.
0: Claro,
2: claro.
0: Esta vez, pero mágica.
2: Ah,
1: claro.
2: Ahí va.
0: No sé qué la hace mágica.
2: Temática Harry Potter está
1: sí.
2: Mausch.
1: Sí.
2: God,
1: dijo. God.
2: Juntarse con la cabra hace mal, quiero decirlo.
1: Que no está hoy, vamos a hacer la aclaración.
0: Hoy pensamos que nos había bloqueado.
2: Todo. Hola, Fionix. Ahí está, ahí se asomó. No, no te viste. Ah, no, porque está de vuelta a la cámara, boludo. Está de vuelta a la cámara. Ah, no,
1: está. No, está muy enfocando para allá.
2: Ah, está.
1: Ahí va.
2: No se ve, creo que está muy...
1: Mueve la cortina, Fionix, mueve la cortina si estás ahí. Ahí está. Listo. Está.
2: Bueno, acá estamos. Entonces, no está la cabra porque está de vacaciones. Creo, o no sé.
1: ¿De qué? ¿No? Sí, hace 20 programas que no viene. Vino uno y se tomó vacaciones.
2: Pero está de vacaciones, ¿no? Así dijo. Y está nuestra queridísima amiga Fionix.
1: Fionix.
2: Bueno, hasta las 21 horas estamos aquí. Último turno. Son las 19:12. Tengo en la pantalla de la compu.
0: O ahí, mirá. Ahora tenés ahí.
2: No, porque me
0: ahí dice 7.
2: Y aparte me tapa el.
0: La
1: argolla.
2: La argolla.
0: Sí, es verdad.
2: La
1: sí.
0: Verdad.
2: A mi derecha el señor Franquito el rifle de Pulvirenti, fuerte el aplauso para él.
1: Vamos, rifle.
2: O más conocido como el pistola también, puede ser,
1: ¿no? El rifle combinado.
2: Exactamente.
1: Más combinado que un pucho y una birra.
2: Con, sí,

0: con sus auriculares modo gamer hoy, ¿eh?
1: Sí, sí, sí.
0: Son los que usa el Didi Moto cuando va hablando por teléfono, ¿viste? Sí, sí.
1: Son los que usa Luquita Rodríguez para hacer streaming.
2: Toda una call.
0: Exactamente, me lo sacaste de la boca. Estás haciendo una call.
1: ¿Qué?
0: ¿Me sacaste de la boca?
1: Ah, bueno.
0: A mi izquierda. Qué moñazo, ¿no? A mi izquierda lo tengo al señor Elías, del Cabeza del Sabio. Fuerte aplauso para él.
2: Vamos a faparte.
0: Sí.
2: Fue el cumple.
0: Ah, así fue el cumple del sabio.
1: Hemos cumplido.
0: Cantamos el versión UT. Vamos. Que los cumpla feliz. Que los cumples Elías. Que los cumpla feliz.
1: Gracias.
0: Para él, 27 años no se cumplen.
1: 27 años no se cumplen todos los días. Y este tampoco fue el caso. Así que.
0: Exactamente. Por eso ya lo cumpliste hace bastante.
1: 18 añitos.
0: Vas cumpliendo muchos años más.
1: 18 añitos.
0: ¿Quién les habla? Juan Chimorgione para los amigos. ¿Está bien?
2: Sí.
0: Ahí va.
1: Bien, bien. Me gusta. Sutil, humilde la presentación.
0: Hoy, modo pibardo, vamos a hablar de fútbol todo el día, absolutamente todo el día.
2: Olvídate.
0: Las dos horas, mejor dicho.
2: Va. Vamos a hablar de fútbol. Sí, todo el día, no sé.
1: Va para hablar de fútbol.
2: No, la puta
1: que no parió. No.
0: ¿Cómo vas a poner?
1: Igual me cae bien, con todo lo que vi estos días.
0: No sé qué hizo. Yo...
1: Habló del hijo. Que bueno, el hijo tiene un problema de autismo. Dice que él tiene el pelo largo porque es la manera de diferenciarse con el resto de las personas y que el hijo en tal caso lo pueda reconocer. Sí. Dijo, pero... me gustaría que tenga, no tener ni un centavo, pero que mi hijo esté bien. Me cayó.
0: Bueno, merecía la copa para España entonces.
1: No, pero antes del partido le tenía bronca a Cucurella y ahora no.
0: Y creo que se armó un poco de bronca por el video del chabón, como que
1: porque jalan.
2: Jalan, entiendo.
0: Bueno, no le vamos a pasar por arriba. ¿Qué? Me gustaría saber qué opinan ustedes.
1: Lo que nos pasaron por arriba son ellos.
0: Pero escuchá, quiero saber qué opinan ustedes de las conspiraciones que se están diciendo en redes sociales, que la final estaba arreglada, que hubo sanción, que nos tiraron para atrás. Los oigo.
1: Es verdad, dice Fioni.
0: Fioni asiente.
1: Infundadas para mí. O sea, hay cosas raras. Primero que lo tomo de quien viene, porque el que filtra la noticia es muy poco creíble, ¿no? Y después, nada, me parece infundado. O sea, yo vi jugar a España contra Francia, que para mí era el mejor equipo del Mundial, y lo paso por arriba, lo borró de la cancha. Era, podía pasar. Y Argentina había dejado el alma en el partido contra Inglaterra y llegó como pudo llegar. Sí, hubo cosas raras que me llamaron la atención, ante el partido, todo ese tipo de cosas, pero después...
0: Futbolísticamente hablando, es verdad, España ganó todos los partidos en los 90 minutos.
1: Sí,
0: o sea, los que ganó, ¿no?
2: Sí.
0: O sea, no fue a tiempo extra. Argentina venía de mucho
2: solo le hicieron
0: extra.
2: Un gol.
0: No venían jugando bien la selección, es una realidad que no venían jugando bien. Sí tenía carácter, sí tenía
1: huevos. Sí, si salvo con Inglaterra.
0: Sí iba a buscarlo, sí iba al frente, o aunque sea en los últimos minutos, bueno.
1: Que de hecho fue. Y casi lo empata, y si ese tío en contra del defensor español entraba, y nadie iba a decir que estaba arreglado el partido.
2: Esa o la de Simeone.
0: O la del Cholito. Rifleta, ¿qué opinas vos de las conspiraciones? ¿Crees en algo?
2: Creo en el trabajo. ¿Sabes? Pasó lo mismo, o sea, apenas terminó el partido fue como, bueno, la sensación esa de que nos superaron, tipo, físicamente en un momento que Argentina... venía con todo eso, con el partido de Inglaterra y eso, y España estaba mejor, y que después igual así todo, bueno, tuvimos la mala suerte, bueno, de que es parte de las conspiraciones o no, de las lesiones de dos centrales, de Montiel, de todo eso.
1: La expulsión
2: de Enzo, y o después también el arbitraje, pero hasta ese momento lo que más podía pensar o discutir era eso, el arbitraje, pero que para mí...
1: La primera amarilla de Enzo.
2: No, por eso iba a decir, para mí dirigió mal para los dos. Fue malo para los dos, porque si quería, le cobraba el gol ese que le anularon por falta de Otamendi.
1: Exacto,
2: sí. Me lo anulan a nosotros y es como, te querés morir.
0: El foul que hace, creo que lo hace Cucurella, Simeone, que no se lo lleva sí. puesto. Claro. Eso es
2: sí.
1: como raro. Después hay un español que empuja a un argentino, como lo hizo Paredes y no le sacó amarilla. Bien. Pero son cosas chiquitas, ¿no? Es que,
2: sí, no, pero
1: la, es... Como dice el rifle, la de Otamendi era finísima y lo anuló.
2: Sí,
1: y...
2: Si quería, lo cobraba.
0: Lo que cuando Cucurella se tapa la boca... Vieron que ahora
2: claro, pues yo,
0: era una viveza de.
1: Yo estoy completamente en contra de eso, pero nada, sí. tiene a su favor que hizo como así y se sacó la mano al toque, viste, no sí. es que hizo así como
2: sí, hablándole bastante.
0: Nada, para mí no era tampoco como para.
1: Lo pedí, que quede claro. Sí, que lo eche sí, y
0: lo pedimos todos,
1: que sí. le rape la cabeza, pero.
2: La regla en sí es malísimo.
1: Sí, es una cosa, no me gustan esas cosas. Sí.
0: No.
1: Los cuatro cuartos, el cooling break.
2: También, que encima ahora ya quedó eso. Vino para quedarse.
0: Sí, sí, no, quedó instalado.
1: Ayer en el partido de Boca se hizo, ¿no?
2: Sí, sí.
0: Sí,
1: sí también.
2: Es que ya...
1: con 10 grados bajo cero.
2: Sí.
1: ¿Qué hizo?
2: Sí. Antes del mundial ya lo hacía.
1: Sí, sí, me acuerdo.
2: Pero sí.
0: Sí, en los partidos con el bolse va a quedar.
2: Sí,
0: va a quedar.
2: Eso, lo que me causaba mucha gracia ayer era. Falta poco, mucha gracia, pero. En los laterales, que tipo, también la regla hace a los 5 segundos.
1: Eso está bien igual.
2: Sí, está bien. Pero bueno, ahora hacen tipo, tiene la pelota ahí al lado de ellos y antes de agarrarla, viste, hacen tiempo ahí sin agarrarla.
1: Sí, sí.
2: Sin agarrarla no te cuentan. Entonces,
0: claro.
2: La tienen ahí.
0: Siempre se busca la forma sí. como de...
1: Eso me parece bien igual, porque sí, lo hace más dinámico.
2: Perdí una banda de tiempo.
0: Sí, con el arquero lo mismo.
2: Sí, sí, sí.
0: Sin contar. Y a partir de... De la semana que viene, si no me equivoco, creo que decía el 30 de julio, también van a implementar un par de cositas nuevas. Por ejemplo, si vos te tirás al suelo, te haces el lesionado, como, te hiciste lesionado, ¿te duele algo? Bueno, salís un minuto afuera.
2: Claro, yo mucho pensaba que eso era ahora ya.
0: Si tardás, creo que más de 10 segundos en un cambio, si tardás más de 10 segundos en salir,
1: amarilla.
0: Tu compañero se queda un minuto afuera.
1: Ah.
0: Como
1: sí, esto de,
0: para que agilicen el...
1: Esto de las simulaciones también, que pasó, que por el VAR te avisan, como le pasó al de Suiza.
0: Sí, claro.
1: Que por el VAR te avisan que no fue full y le sacaron la amarilla a Paredes y se la pusieron al chabón y salió
0: sí.
1: expulsado y pasó al mirón.
0: Raro,
1: está matando el fútbol, hijo. Está matando el fútbol.
0: Está matando el fútbol.
2: Sí, sí.
0: Bueno, hoy, Rifle, tenés el honor y el trabajo
2: sí.
1: de la responsabilidad
0: de leer los comentarios que van apareciendo en YouTube. Así que
2: dale.
0: Cuando quieras nomás.
2: Dale, en un rato entonces.
0: Ah, bueno, dale, vamos a ver otra cosa.
2: No. Elon Musk, primero, number one, pone buenas noches, Utos. Pues la pelota pone buenas y linda noche, buen programa. Vanina del Sabio pone buenas noches, uterinos.
0: Corazón. Hola, niños.
2: Gabriel Ayala pone
0: perdón,
2: hola, ¿cómo? Sí.
0: Perdón. Hay bolsitas
2: sí.
0: acá.
2: Sí. Perdón,
1: la nombraste
2: eso.
1: A la Porota. Bueno, sí. muchas gracias a la Porota que nos ha mandado comida como tantas otras ocasiones.
0: Gracias, Porota.
1: Prometió por el cumpleaños de Ute el viernes pasado. Dijo, no cumplí esta vez. Mm. Así que ahora, la semana que viene, voy a mandar. Y acaba de mandar sanguchitos y alguna otra cosita para comer.
0: La Porota cumple.
1: Que Juan iba a gastar su sueldo en media luna, dijo.
0: Sí, yo.
1: Y le dije, no lo hagas.
0: Mi primer propuesta de la tarde fue: estoy para que compremos 3 kilos de media luna.
1: Exactamente.
0: Y.
2: Creo justo, que por docena,
0: justo. justo.
1: Está descansando.
0: Yo iba a pedir 3 litros. Justo estaba sacando el celular para pagar y llega un mensaje salvador de Sabio que dice...
1: No.
0: Y bueno, avisó que había comida la porota, así que...
2: Cheto.
0: Hoy vamos a hacer 4 tandas para que podamos comer...
1: Olvidate.
2: Una pausa de hidratación, ¿no?
0: Tranquilos. claro. dale, seguí nomás, Riflete.
2: Y bueno, ahí quedó Don Galilo Ayala que puso... Hola, ¿cómo están? Buenas tardes.
1: Bien, ¿vos?
2: claro. Miguel del Sabio pone, buenas tardes, felices, los ojos que los ve y los oídos que los escuchan. Buen programa.
1: Impresionante, un poeta.
0: Buena, Miguelo.
1: Un poeta.
0: Buena, Miguelo.
2: Habla en las escuelas de poesía. no sé. Y después pone, yaba, yaba, du. y después dice, Fiona, te bancamos.
1: Fiona se ha ganado el público. Fíjate que ya cuando está Cabra no lo saluda, no lo felicita.
0: Sí, sí. Hay una campaña contra el Cabra.
1: Sí.
0: Así como una campaña contra Argentina y una campaña.
1: El Cabra es racista, ¿sabes vos? sí, sí. El Cabra es racista.
2: Sí, sí.
0: Claro. ¿Alguno más, amigo?
2: Sí, después Vanina del Sabio dice feliz cumple, Sabio.
1: Feliz cumple, digo, feliz cumple también. Es verdad, fue cumpleaños de Vanina del Sabio. También vamos a cantar el feliz cumpleaños. Sí,
0: cantamos, dale.
1: Que lo cumpla feliz, que lo cumpla Vanina, que lo cumpla feliz.
0: Bueno, ¿verdad? ¿Se dice?
1: No, no se dice. Okay. Un poquito más que yo, nada más.
0: Oh, bueno, pena.
1: 19, 20, poner.
2: Claro.
0: Bien. Ah, claro, claro. Si vos cumpliste 18, está bien.
1: Claro.
2: Y después, bueno, RKM TV dice: buenas noches, UTE muchachos.
1: Ajá.
0: Ahí va.
1: Buen gentilicio.
0: Claro, sí,
1: buen gentilicio.
0: Somos todos varones. Bueno. Es verdad. Bueno, aquí estamos, damas y caballeros. Hoy, como nunca, creo que hay muchísimo contenido para hacer, para ver, para decir. Tenemos invitados.
1: Hemos laborado.
0: Hemos laburado. Nos exigimos. Hay veces que nos exigimos.
2: Y
0: está bien.
1: Sí.
0: ¿Sí?
1: A pesar del dolor.
0: A pesar del dolor. ¿Qué?
2: Vos eras el que se hacía.
0: No me acuerdo. De alguno lo saqué.
2: Y está bien.
0: Pará, hoy sabes que vi en Twitter una foto donde está Messi. Lo están alzando a Messi cuando Argentina le ganó a. ¿Eh? Sí, pará, dije.
1: Dijo que estaba alzado.
0: No, encima no fue hoy, cualquier cosa estaba por decir.
1: Cuestión
0: que era la foto de Messi cuando Argentina le ganó a Inglaterra.
1: Sí, y se la estaban tirando para arriba.
0: Sí, dice, pasaron tantos días y yo siento que pasaron miles, ya de hecho del domingo.
1: Pasó una semana, sí.
0: Del domingo.
2: Ayer se cumplió una semana.
1: Es que yo no había terminado. No había terminado el mundial, no había terminado de disfrutar el mundial y ya estaba viendo cómo River se comía tres goles con el 2 Civi. Entonces vos decís, loco, ya te ubicas en otro tiempo y espacio, ¿entendés? Y ya tener que verlo, vos decís.
0: Claro.
1: Hace dos semanas estaba viendo otro deporte. Hace dos días estaba viendo otro deporte.
0: Sí, otro ritmo, otra velocidad.
1: Una tristeza,
2: sí.
0: Nosotros por ahora venimos tocando madera de que el equipo del Vasco.
1: Bien.
0: 100% efectividad hasta ahora, así que por lo menos.
1: Nosotros tenemos un putería ahí adentro.
0: En su segunda etapa. ¿No?
1: Ahora vino también, bueno, digamos, pero que ponga orden en general.
0: Bueno, hoy vamos a hacer todo medio rapidito porque.
1: Como me gusta.
0: Medio rapidito porque, bueno, hay invitados, están Cami, está Lauti, ya están esperando, están ansiosísimos por entrar.
1: ¿Están ansiosos por entrar por el programa o por la comida?
0: Para mí que por la comida.
1: Y
0: eso que ni sabían que habían comida.
2: Sí,
0: vienen a promocionar el Berazategui y ese teatro.
2: Eso.
0: Son dos actores talentosísimos. Ahora lanzan su...
2: EP.
0: Su dirección están dirigiendo.
2: Ah, mira.
1: Uh-huh.
0: Así que nada, interesante también de, o sea, en lo personal, porque yo tuve el honor, el placer, el privilegio de compartir el escenario con ambos. Y
1: ¿quién es mejor de los dos? Tira la cabeza, ¿no?
2: La pregunta.
0: Y escuchame, siempre tuve como eso de, che, que estaría piola como dirigir algo en algún momento.
2: Y sí.
0: Ellos lo están haciendo, así que como desde lo personal está bueno la curiosidad.
1: Saber la experiencia, claro.
0: Exactamente. Así que bueno, un ratito vienen Cami y Lauti. Fionix, ¿tenemos a mano algo de contenido? Como para ir mandando, por ejemplo, el que está pasando en Twitter, ¿tenemos?
2: ¿El qué?
0: ¿Vamos con eso?
1: ¿O vamos?
0: Lo hacemos pasar a los chicos primero.
1: Como quieras, no sé, yo para no sé, esto es televisión en vivo, gente.
0: No, vamos primero con esto, dale.
1: Ok.
0: Listo, se puso la de Fionix.
1: Pone orden, Fionix, como en general.
0: Al mando. Bueno, se llega la sección de todos los viernes.
1: Qué temprano, pero está temprano, pero mira cómo está ese pajarito, no, terrible, loco, está. Alzado como Messi. Alzado como Messi está.
0: Bueno, señores, se viene la sección de qué está pasando en Twitter.
1: Auspicia Coca-Cola.
0: Siempre unos videitos que se encuentran por ahí, uno scrolleando. Así que vamos con el primero, que si no me equivoco es una niña que se va a hacer una radiografía, pero le dijeron, mirá, quédate ahí que te vamos a sacar una fotito. ¿Y qué hizo la nena? ¿Vos te saca una foto y qué haces?
2: ¿Posás? Claro, sonreís.
0: Se lo tomó de otra forma. Mira, mándale. ¡Dale! Posa. Me parece que así no se hace una... La nena está posando. ¿Y qué dice? Lo tomo así.
1: Está bien.
0: Está no, perfecto.
2: Bueno. La radiografía sale como sale.
1: Es una buena manera.
0: Quizás es una manera de como de que
1: la se sobrellevar la situación para la nena, claro. Sí.
0: También puede ser que haya tenido miedo, entonces el que está a cargo ahí dijo, bueno, posa, claro. Relájate.
1: Se da cuenta que es una foto.
2: La columna la hace un poco torcida, pero.
1: Claro. Después tiene problemas cervicales, nena. Pero,
0: pero bueno, está. Está.
2: Bien.
0: Segundo videito que me parece a mí, esto es espectacular. Esto es en un kiosquito en Doksu.
2: Ah, mira.
0: Si vos vas y vamos bailás y o cantás o lo que quieras, te regalan un panchito. Espectacular.
1: ¿Dónde?
0: Espectacular. Phoenix.
1: Y pasa que el doque es complicado entrar.
2: Te dan el panchito.
0: Phoenix, mándale play, a ver. ¡Oh! ¡Me gusta eso! ¡Ah! ¡Ahí! ¡Alto!
3: ¡Cumbia, perro!
0: ¡Oh! ¡Toma! No. ¡No, no, no, no, no! ¡No peleen, no peleen! ¡No peleen, no peleen, no peleen! ¡Los que pelean se llaman! Ah, hechizo inquebrantable. Hechizo inquebrantable. A ver.
1: Aquí está, ¿eh?
0: Sí.
1: Ah, pero lo dan todo.
2: Ya se movieron más que yo en 30 años.
1: Claro, están más aceitados que.
0: Y se mueven, ¿eh?
2: Y sí.
0: Que sí.
1: Ah, bueno.
2: ¿Mira esos burpees?
0: ¡Así lo tengo! ¡Uy, Teo! Lo tengo que quitar yo al video, amigo, re largo. Alto, bye. Alto, bye. Uno. Y pintó, bueno, pintó flexiones de brazos.
1: Plancha, flexiones, todo. Terrible, boludo.
0: Yo no, todo por un panchito,
1: Yo no lo puedo hacer, olvídate. No. Me cago de hambre, prefiero.
0: Todo por un panchito.
1: Ah, 159. Ah, claro, porque era el doque.
0: Acá se usó y siguieron bailando, claro, y se usó los pibitos.
1: Vale una docena de pan.
0: Claro, pan, regalale pan, algo. Bueno, hay también dos niñas también, aparte de los nenes, fueron dos, ya no son niñas, son bastante grandecitas. Así que mándale, Phoenix, mándale el segundo.
4: Hola, chicas. ¿Qué pasó?
3: Para ir a por un pancho.
4: Obvio, sí. ¿Cómo se llaman?
3: Dalma.
4: ¿Dalma? ¿Qué canción quieren bailar?
3: La de
0: Michael Jackson. Chax. Oh, oh, oh,
4: hey. Bien ahí. Sincronización, todo. Hey, muy bien, la felicito.
0: Ahí va.
2: Esa la tenemos. Esa la hago.
4: Chicas, sus panchos.
0: Y se ganaron los panchos.
2: Ahí está.
4: Bueno, chicas, muchas gracias por.
0: Se ganaron los panchitos, boludo. Por ahí la final se ganó.
1: Olvídate, vamos.
0: ¿Qué? ¿Y si nos ponemos un kiosco y hacemos eso?
2: Y sí.
1: Pero.
0: ¿Cómo te fundís?
1: Claro, boludo.
2: ¿Por qué?
0: No, ¿por qué? Nosotros invitamos a la gente a bailar.
2: Claro, nosotros no bailamos.
1: Pero la gente que te compre.
0: Sí, después cuando vienen a comprar un pucho, sabes cuánto lo cobro, ¿no?
2: Claro.
0: Sí, bueno, y
1: ahí
0: bueno.
1: Está, podría hacerlo con cigarro para la oficina.
2: Y la fama y cosas.
1: ¿No?
0: Sí, claro.
2: El pancho gratis y la coca.
0: Lo suelto, ¿viste?
1: Claro. ¿Cuánto da un cigarro suelto? 1000 pesos.
0: Y pará, y si lo querés
1: si
0: hacer...
1: Si no, breakdance.
0: Y si lo querés hacer más educativo, vos querés un atado de pucho, venite mañana, vení con la tabla del 7 aprendida.
1: Claro.
0: Ey, chicos, ahí sí.
2: Ahí va.
1: Y vení con un libro de Borges.
0: Claro, claro. Te voy a hacer 3 preguntas de América Latina. Mañana vení. Y se gana un atado. Y va bien. Bien.
1: O sea, fomentás el vicio, pero también la cultura.
0: Y bueno Dios te quita y también te da, ¿no? Sí. Bueno.
2: Mucho más que algún ministro.
0: Vieron que las chicas pidieron bailar Michael Jackson.
1: Sí.
0: Lo vieron. Bueno, Michael Jackson medio raro. ¿Se acuerdan de ahora lo van a ver, seguramente se acuerdan de Salvi? Es un nene que juega la pelota, que iba a la cancha, que nada, siempre mostramos videito de él.
2: Sí.
0: Él también se copó un poquito con Michael Jackson, así que míralo.
4: ¿Qué estás cantando vos?
3: La demás cosa son para sus pies.
4: ¿Cómo lo que dice?
3: Guasos, pires,
4: o pires. ¿Cómo que
3: yo? Sí, me gusta. Voy a enseñar cómo que voy a andar con Samsung. Apenas que son.
5: Cabezazo. Este pasito tiene que girar. Lo que hay que agarrarse la pasilla, tiene que hacerlo así. Paso 2. Este tiene que tener mucho equilibrio. Presten la atención. Cuidado, ojo. Tiene uno de punta. Seguro que de punta lo puedes hacer. Ahora vamos con el paso 3. Primero ponemos este pie de punta, dejamos este acá. Ahora este lo pasamos para atrás, ponemos el otro pie. Ahí vamos para atrás. No puede salir como no me puede salir. No me sale, lo voy a seguir intentando hasta que me salga. Voy a seguir intentando. Vamos de vuelta. Ahí me está saliendo como 11 metros ya, pero no puedo.
0: Espectacular.
1: Qué grande,
0: lo vi, ¿no? Qué ejemplo de lucha y de
1: aprendizaje
0: y de perseverancia, ¿no? Bueno, espero que hayan aprendido, porque el viernes que viene voy a tomar lección
1: de la moonwalk.
0: Sí,
1: de la caminata lunar.
0: Así que espero que lo hayan aprendido. Lo último que tengo para mostrarles es a Scaloni. Scaloni volvió a su...
1: Fuerte ese aplauso.
0: Y desde aquí, desde el último turno, pedimos que se quede, ¿no?
1: Entraron los aliens.
0: Y pedimos que se quede Scaloni.
1: Por supuesto.
0: Se lo rogamos, por favor. Llegó a su pueblito. Volvió a su pueblito.
1: Casilda.
0: Y
2: no,
0: como...
2: el pelado, Julián.
1: Pujato.
2: San Paoli era casi.
1: Es verdad. Dios.
2: Por eso,
0: qué no, crossover metí.
2: No le insulté.
0: Mándale nomás, Fioni, a las imágenes. Volvió y tuvo su recibimiento. Por ejemplo, el intendente ploteó su auto con su cara. Ahí lo tenemos al intendente, tiene una camioneta. Y este Scaloni, como diciendo, ahí estoy yo, le firmó la camiseta a un caniche. Es espectacular, le firmó la camiseta a un caniche. Recibió la visita de veterano de Malvinas, por ejemplo. Le regalaron un rogel. Porque okay. Sí, porque la gente, okay, la gente dice, le regalaron caja de frutilla. ¿Qué le podemos regalar a Scaloni?
1: Claro.
0: Se pregunta uno.
1: Claro. Que no tenga, un rogel.
0: Nos llenaron de vino y cosas dulces. Claro, claro, tiene para tirar para arriba. tranqui. Le puedo hacer upa a un bebé.
2: como el Dibu
0: no había podido.
2: Claro.
0: Estas cositas pasaron.
1: Le regalaron una escaloneta.
0: Le regalaron una escaloneta, sí.
1: También.
0: Cosa mía, creo que no subí yo la imagen, pero estaba también, le dieron como un camioncito juguete.
1: Sí.
0: Y estaba la escaloneta, así que.
1: Y ya ayer salió a pasear en bicicleta, bicicleta por su...
0: Con casquito y todo,
1: por su pujato natal, sí, obvio.
0: Casquito y todo.
1: Y la última vez se cayó de la bici y la pasó mal.
0: Sí, lo contó.
1: Sí, se lo vio.
0: Damas y caballeros, ¿hay más? Ah, ¿hay más? Ah, están los videos, me parece, ¿no?
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2: Se emociona.
1: Le hicieron una payada.
0: Sí, él es recontra sensible.
2: Él le dice la llorona.
0: Sí,
1: anda payada, bobo, le dijo.
0: hay creo que hay dos videos más, ¿no, Phoenix? Yo para no pisarnos, ok. Ahí está la canaleta. Julián Álvarez.
1: Es un 603 de los viejos.
0: Una escaloneta espectacular, escaloneta. ¿Dónde meterá todo ahora, no? Y bueno, igual son vinos, lo va a tomar seguramente.
1: La deja ahí seguro en la casa de los padres, ¿viste? En la habitación que era de él, que lo usan de depósito.
0: Lo deja todo ahí.
1: Claro, ¿no? ¿Viste? Cuando te va a tu casa.
0: La escaloneta me la llevaría igual, ¿eh? Lindo adorno.
2: Está bueno.
0: Lindo adorno.
1: Sí, aparte supongo que no debe tener una casita de un solo dormitorio.
0: Por eso.
1: En Mallorca, ¿no?
0: Imagínate que si quiere sea su lugar. Como
1: claro, sí.
0: ¿No? ¿Queda el último, Phoenix?
7: ¡Mío! ¡Si me firmé la camiseta te doy dos lechones!
1: El padre, callate, pendejo.
0: Oh, perdón, ¿eh?
1: Olvidate, perdón. Voy yo y le firmo la camiseta.
2: Por dos firmas.
0: Oh, perdón. Bueno, así recibieron a Scaloni en su pueblito. Y así tan fugazmente ha pasado esta sección que hemos de llamar...
1: What happened on Twitter?
0: Hoy todo ahí. Dime,
1: ¿cómo está? Pero
0: hoy todo.
1: Ese sabe que hoy la.
0: Sí. Hoy todo medio rápido, ni porque ya dijimos, están Cami y Labo esperando para entrar. Hay un par de comentarios, Rifleta, si querés mandarle mecha.
2: Que...
0: ¿Te aparecen o tenés que actualizar el.
2: No me aparecen, decilo vos.
0: A ver, pará. ¿Por dónde quedamos?
1: Con. Yo te lo digo, si querés. Vanina del Sabio que dijo. Gracias, chicos. Sí, se dice. Cumplí 15 por tercera vez.
0: Ahí va.
1: Culo 3435, que el rifle no lo quiso decir. Por eso se hizo el boludo. Hola, no habla el rey del baiteo, la cabra. Un saludo para los chicos de último turno.
0: Hola, cabrita.
1: Escuché Pucho y vine, dijo. Saludos, Juan, Sabio, Fran y Fioni.
0: Bien.
1: Scaloni, mi amor. Te vayas.
2: No te vayas.
1: Mi amor, no te vayas,
2: perdón.
1: Ahí está, estoy con lentes oscuras.
2: Puse el chat en directo.
0: Ahí va, bueno. Ahí está la cabra que está totalmente de vacaciones, está totalmente relajado.
1: ¿Quién sabe de qué? ¿Quién sabe de qué?
0: Porque si decía culo 3435, jamás pensaríamos que era él, o capaz en el fondo si lo pensamos sí. Pero bueno, dio su... Su verdadero nombre, su verdadera identidad, ¿no?
2: Sí.
1: ¿Le puedo hacer una pregunta a la cara? Si hoy lo hubiésemos invitado como parte del programa, ¿hubiese venido? Tipo, a reemplazar a Mauge, acá, a O Vivo.
0: Era buena, ¿eh?
1: Sí.
0: Era buenísima.
1: Yo en mi cabeza pensé que venía a operar.
0: Era buena. ¿Y qué venga si estaba disponible?
1: Porque aparte le mandé un mensaje ayer, no me contestó más. Me gosteó.
2: No, mirá. Creo que dijo que no.
1: Está de pepona.
2: Sí, dijo que no.
1: Toda.
0: Se le habrá pasado. Amigo, no sé si vos querés ir con lo tuyo.
1: No, después. Vamos
0: después.
1: A pasar, chico,
0: bueno,
1: mirada.
0: Vamos a pasar. Vamos a ir una tanda cortita.
2: Así.
0: Cortita.
2: No sé, ahí.
0: Vamos a escuchar una o dos canciones, lo que tardemos en acomodarnos.
2: Un cooling break.
0: Vamos a hacer entrar a Cami y a Lauti, que ya nos van a hablar. Del Versatile de Teatro, de sus proyectos individuales también, porque este espacio se lo permite, y, por supuesto.
1: Y por supuesto que están participando del casting para reemplazar a Mauge.
2: Claro.
1: Cualquiera de los dos que se desempeñe de la mejor manera.
0: Y yo creo que Cami, con la vez que vino, ya me parece que ya tiene más presencia de Mauge en.
1: Que el rifle seguro.
0: Que no, por lo menos, claro, los años anteriores. Este año hasta falté más yo que el rifle.
1: De verdad.
0: Bueno,
1: sí, es verdad.
0: Está. Bueno, vamos a una tanda cortita, quédense ahí, vayan a calentar el agua del mate, vayan a preparar la picada, vayan a descorchar el vino, que ahora vienen Cami y Lauti y vamos a ir charlando un ratito. ¡Ya venimos!

0: Y aquí estamos, y aquí volvimos. Hemos vuelto.
1: Hemos volvido.
2: Estamos en los 90.
0: Hemos volvido.
2: Ahí está.
0: Fuerte el aplauso para los invitados del día de la fecha: Camila Arralde, Lautaro Sosa Ruiz. Fuerte el aplauso para ellos. Ya había tirado, bueno, medio un spoiler. Dos grandes artistas.
1: Contó la obra, todo.
2: Básicamente, yo estaba.
0: Actor, actriz, impresionante ambos. Tuve el honor de compartir escenario con ambos también. Un asterisco a mí. ¿Sí? Ayer, anteayer, estaba viendo, todavía uso Facebook, tengo los recuerdos de Facebook.
3: ¡Oh!
0: Y me saltó. ¿Me saltó?
1: ¿El DNI?
3: Sí, sí, sí. Sí. No.
0: Me
3: el verde.
0: Saltó,
1: la libreta.
0: Me saltó que habíamos hecho. Con Cami hacíamos obras infantiles, íbamos a los colegios.
3: Sí.
0: Y lo que hacíamos era, bueno, promocionar las imágenes, qué sé yo. Y el recuerdo decía hace 7 años, boluda.
3: ¡Oh!
0: ¿7 años? No, es muchísimo.
1: Bastante.
3: O sea, es bastante. Sí, sí,
1: porque
3: sí.
1: Parece grande.
0: Claro.
1: No parece hace tanto.
4: Cami tiene 14.
3: Claro.
4: Así que...
0: No, muchísimo tiempo. O sea, sí, para mí fue ayer.
3: Es que encima vos pensás que si ahí eran los infantiles, en realidad los conocemos desde hace mucho tiempo más, en cultura.
0: Eso sí,
3: ni hablar. Y pensás que fue post-cultura.
2: Sí, y piensen que a los chicos que hicieron eso infantiles ya no son infantiles.
3: Ah, ya están en la universidad.
0: Claro, ya están cantando trap. Lo
2: para bajarla más todavía.
0: Claro, es claro, boludo. 7 años, no, qué locura, boludo. Bueno. Cami, Lauti, renovamos el aplauso para ellos. Ahí la estaban esperando, hay un par de comentarios ya.
3: Muy bien.
5: Sí, sí. Oye, oyente nuevo.
3: Mandamos a nuestra gente.
0: Bien. Bueno, vienen a promocionar lo que es el Velazotti de ese teatro.
3: Así es.
0: Para quiero destacar otra cosa, la camiseta de Lauti.
2: Sí, bien.
0: Camisetona.
3: Camisetona.
0: Bueno, nada, viene a promocionar lo que es el Velazotti ese teatro, que ya se hace hace bastante, hace varios años, y hoy los niños crecieron y están un poco a cargo, ¿es así o estoy errado?
3: Nos pusimos la camiseta del otro lado. Nos pusimos a trabajar del otro lado. Sí, la verdad es que sí. No sé si está bien. Así.
0: Sí, sí.
3: Ahí está. La verdad es que sí, estamos del otro lado, somos docentes del área de teatro, así que cuando llega el festival...
2: Perdón,
0: no,
3: a mí mismo. Cuando llega el festival nos ponemos como a gestionarlo y a producirlo con el resto de los chicos. Y el Velazotti de ese teatro, nosotros hemos sido alumnos ahí también, así que debe tener unos 12 años,
4: sí,
3: 11
4: no sé
3: años.
4: Si desde antes que nosotros fuéramos
3: y
4: alumnos.
3: Y más también.
0: Sí, cuando estuvimos... Sí. Cuando estaba...
4: De hecho, vos eras mi papá.
0: Exacto.
3: ¡Era mi papá!
0: Exacto. Hicimos una obra...
3: El papá de Poncila.
0: Comedia, el maestro de Alemania.
4: Claro.
3: No era comedia, chicos.
4: No era comedia, pero tenía comedia en su título.
3: Claro.
1: Obra de los nazis.
0: ¿Dónde?
3: Sí,
0: claro.
3: Sí, la obra de los nazis.
0: El campo de concentración. Estaba Mauge también en esa obra. El
3: gran nazi, Mauge.
0: Le quedaba,
4: no sé si está bueno que digas...
3: Ah, no, o sea, el personaje... Ay, la puta. Me refiero al personaje.
0: Pues Cami siempre que viene, viste
2: que. Quedó el clip.
0: No, siempre algún clip nos regala. Siempre algún clip nos regala, ¿no? Pero se entiende que era.
3: Por favor, gracias.
2: Vos tampoco sos el papá del post.
0: No,
3: claro. Gracias.
0: ¿Cómo que no? Bueno, sí, hace años que se viene haciendo. Así que. Me gusta que estén como un poco a cargo de ser docentes ustedes, como porque es el... Si bien la realidad es que hemos perdido contacto quizás con Cami, por ahí la había más seguido, con Lauti...
4: Hace mucho.
0: Fui a ver una obra tuya, o que perdón, que estabas dirigiendo, La Casa Bernarda Alba.
3: ¿De adultos? ¿Del elenco?
4: Ah, del elenco.
0: En Hudson.
4: Sí, claro, en Hudson. Sí, fuiste a Hudson. Fuiste a la de La Casa de Notabla. Sí,
0: Y nada, y hoy están ustedes a cargo, y también como ex compañero, como amigo, es un recontra orgullo también que se siga ese camino y que estén hoy a cargo.
4: Sí, un poco Nobleza Obliga es un equipo mucho más grande.
3: Sí, más vale, obvio.
4: Obviamente, pero sí, sí hay como algo de este año fue como un poquito de regreso, digo,
3: sí.
4: Tampoco es mucha casualidad que estemos justo acá encontrándonos con vos. Viene Bianca también como docente de este seminario.
0: Bianca, hay un seminario de Bianca, por lo que vi.
4: Bianca va a estar haciendo
0: Bianca,
4: seminario.
0: Bianca es la que la hemos nombrado acá, hemos conversado, es la que estuvo en la serie
4: El Barro.
0: En El Barro. Sí. Bianca Vilouta. Bianca Vilouta Rand.
4: Exactamente. Sí.
0: Así que, bueno, mirá, presención también.
4: Sí, presención. Claro, mirá qué bueno. Con su. Y eso, digo, como a la vez, digo, sigue siendo esa red de compañeros, amigos, que, che, ¿te querías hacer un seminario? Sí, dale, vamos, digo, como que estamos en esa y eso está bueno.
3: Sí.
4: Digo, más allá de que, sí, de que hay como una estructura institucional que nosotros medio que hoy un poquito representamos acá, al menos,
3: en la mesa chica. Sí.
4: Pero además, está buenísimo también eso, digo, seguimos siendo amigos, haciendo teatro, que es lo que nos gusta.
2: Sí. Eso, sí.
3: Además, el equipo, o sea, está Dani, está Mario, que han sido nuestros docentes, ahora son como nuestros compañeros, nuestros coordinadores, un poco nuestros guías. Claro, tal cual, Mati Selive, que fue amigo, fue compañero y ahora también da clases. Entonces como que el equipo está formado un poco de volver a nuestra casa y a nuestras bases. Eso creo que es lo más lindo.
1: Mati Selive, voy a hacer una aclaración acá,
3: sí,
1: una postilla.
3: A ver.
1: Mati Selive es hermano de un amigo mío.
0: Sí.
3: ¿Ah,
1: es
3: sí?
1: La única persona que en vivo nos donó plata a Mercado Pago.
0: Mirá. O sea, no Mati, el hermano.
1: Claro. Un día nos transfirió 2000
3: sí.
1: pesos.
3: Acá. Mira.
2: ¿Qué fue de poner el 2023? Aparte.
3: Bien, cuando empezó, para
2: una coca, algo.
0: Porque el contexto es que nosotros siempre un mangazo metemos. Mandamos a, en este caso, a Fioni, que está operando, a que ponga el alias ahí, como para que quiere mande algo. Y él había mandado algo. Así que de buen apellido. Buena familia, buena madre.
1: Fer.net,
0: claro. Está bien,
1: sí,
0: somos,
1: está todo conectado con
0: bueno, Berazategui ese teatro del 5 al 9 de agosto, ya estamos.
3: Pestañear y estamos ahí el miércoles arrancando. Sí.
0: Ya estamos. Ah, claro, este viene no, la semana que viene, la otra, exacto.
3: Claro, tal cual.
0: Exacto.
3: Sí, sí, sí.
0: Bueno, un montón de actividades, acá estoy viendo que empieza el miércoles a las 9 de la mañana.
3: Porque van las escuelas, hay jornadas de escuelas, las escuelas que tengan orientación a arte quedaron seleccionadas y preparan algo, todos los años se hace la jornada de escuelas el primer día, es como que abren el festival ellos,
0: sí.
3: Y después sí es seminario, funciones, y creo que este año es una de las primeras veces que se prueba que haya de miércoles a domingos las funciones, o sea, hay una función al menos por día o dos o tres,
0: sí.
3: El fin de hay, el los sábados hay tres.
4: Sí, por lo general el festival eran más que nada seminarios y los fines de semana eran las funciones. Este año hicimos un poquito la apuesta de que todos los días haya tanto actividades como de seminarios, como de educativas, como de espectáculos y eventos. Por suerte, un poco está acompañando a la comunidad. La realidad es que este festival, digo, más allá de nuestras ganas de hacerlo, existe porque hay una comunidad teatrera en Berazategui que le interesa. La realidad es que es muy difícil a veces sostener el hecho de que cuando van cambiando las generaciones, digo, nosotros somos más o menos de la misma generación, y hay algunas que se pierde un poquito el interés o que hay poca convocatoria, entonces van desapareciendo, y es difícil. Yo me encontré con ese desafío más que nada, como de que la gente se vuelva a enterar, que vuelva a circular, que esto está sucediendo, ¿no? que es algo que está abierto a la comunidad, que el municipio ofrece a la comunidad teatral y a la comunidad en general, digo, no hace falta hacer teatro para ir a ver una obra de teatro. Y eso es un poco lo que nos estamos reencontrando, y la verdad que este año muy muy agradecidos y como muy contentos de eso, de buen recibimiento. Digo, la mayoría de los seminarios están agotados, hay entradas que se están vendiendo.
3: Hubo
4: el auditorio,
3: 50 y pico de elencos convocados, anotados a la convocatoria.
4: Hicimos una convocatoria abierta, digo, hay un formulario, si bien.
0: Y después
4: de esos
0: grupos que se anotan, hay una preselección,
4: O sea, sobre todo
0: ¿ustedes son los malos? ¿Son los la Fauci?
3: No,
4: por suerte no.
3: Yo no.
4: Por suerte no. Todavía no tenemos
2: mi voto secreto.
4: Rango.
3: Claro.
4: Mi voto secreto.
3: Claro.
4: Yo miro todo, pero mi voto secreto. No, por suerte hay otras personas más calificadas.
3: Que se ocupan de ese trabajo.
4: Yo sería como que vengan todos y no se puede.
0: Claro.
4: No, si bien, nada, estos son todos estos días y es difícil eso, digo, porque vos decís, yo hago esta convocatoria, ¿quién se va a anotar? ¿No?
3: Después
4: decís,
3: explotó.
0: Y
4: de repente, digo, ya yo es el tercer año que estoy trabajando en esto y que vamos haciendo ahí el formulario, y al principio era como, che, pero no lo va a ver nadie, y empezamos a mover eso de que el formulario llegue. El año pasado se anotaron 30 y pico de obras, este año se anotaron 56 obras. no solo de Castelldefels, sino claro, de varios puntos del conurbano y de otras provincias.
0: Claro, sí, sí,
4: eso es una locura, porque excede a lo que nosotros estamos pensando como organizadores. Claro. Eso es una locura, es un mimo re lindo que alguien de Santa Fe quiera venir a hacer su obra. Claro. Lamentablemente no nos dan como la estructura hoy en día para recibir obras de otras provincias, ojalá que en un futuro sí, pero ya digo que haya alguien que haya visto qué ofrecemos,
2: el alcance que tienen.
0: Sí. Claro, exacto. Sí. Ya por lo menos una puertita ahí se abrió y es cuestión que más adelante se dé, quizás trabajarlo previamente, empezar a hablarlo previamente y quizás en algún momento se pueda dar de que venga alguien de otra provincia.
3: Claro.
4: Sí, digo, sabiendo que contamos con el interés de quienes hacen teatro, ahora nos falta, digo, como terminar de afianzar, bueno, quienes están del otro lado, ¿no? Quienes vengan a ver, porque uno de los beneficios, el mayor beneficio, diría yo, más allá de presentar su obra, digo, los elencos se llevan el 100% de lo recaudado en todas las funciones.
0: Mira vos.
4: Hoy en día las entradas tienen un valor de 10.000 pesos por entrada, que es pues, algo muy
0: simbólico.
4: Sí, que sale algo del teatro. Sí. Y el 100% de lo recaudado es un auditorio de 200 butacas, el 100% de lo recaudado se lo lleva el elenco participante.
3: Sí. Digo,
4: eso es como uno de los puntos clave, ¿no? Pero también dependemos de eso, de que esas butacas se lleven, de que se llenen, que ese elenco vea redituable su participación, claro, pero también más allá de...
3: Sí, sí, sí. Y además intentamos como manifestarle la experiencia completa, o sea, el festival dura de miércoles a domingo. Entonces, como que lo que más pretendemos es poder acercarnos a los elencos y que los elencos disfruten no solo de hacer su función de este beneficio de la recaudación, que está buenísimo, sino también de que vengan a participar de los seminarios, que lo pueden hacer gratuitamente, que vengan a participar del conversatorio el domingo. O sea, como que tengan una experiencia como un mini viaje de egresados, básicamente teatral.
4: Que en definitiva es un poco la excusa, ¿no? Sí. Digo, nosotros generamos como ese espacio, pero
3: el chiste
4: es que los elencos se encuentren con otras personas que hacen teatro dentro,
3: exacto,
4: de su propia región,
3: claro,
4: que los alumnos se encuentren con gente que hace teatro, que es lo que decíamos que eventualmente hagan ellos, que salgan del aula y generen sus propias obras. De hecho, este año hay elencos que han sido alumnos.
3: Sí.
4: Que en ediciones anteriores eran alumnos, se habían venido con seminarios, se habían venido como espectadores, hoy están presentando sus obras.
3: Sí.
4: Eso
3: qué
4: me bien. Parece que es el gran espectáculo. El auditorio es bárbaro, tiene un nivel técnico fantástico y es también una gran oportunidad para estrenar tu obra dentro de ese lugar. Y eso está buenísimo. Está buenísimo eso, que la rueda siga girando y que el espectador, el llenar, y que cada vez más espectadores vean las obras y que cada vez más espectadores se conviertan en hacedores teatrales y ya tengan tu propia obra y así. Que se genere esa bola.
0: Eso yo le comentaba a ellos de que, bueno, habrán escuchado, de que es loco para mí esto, que en un momento fuimos pares, hoy por dirigir. Están como un, no sé si escalón más arriba, pero
4: sí.
2: Sí, Juan, ¿qué haces?
4: Perdón. Seguí lo que decía.
3: Qué bueno.
0: Que ustedes son muchísimo mejores que yo y todo.
5: Es como él acá es mejor que nosotros porque conduce.
2: Claro,
5: Entonces, somos
3: dos pagos. Está asignado.
0: Pero digo, a ustedes en lo personal, ¿qué los incentivó a tomar el puesto que hoy están teniendo?
4: Wow.
3: Ay.
4: Vos primero.
3: No, yo primero.
0: ¿Hace cuánto están dirigiendo?
3: Dirigir, bueno, yo del año pasado, en realidad, esa fue mi primera experiencia, porque yo entré a trabajar como docente en la MUNI el año pasado y uno de los talleres que agarro es teatro comunitario.
0: Sí.
3: Que incluso viene un elenco de teatro comunitario, pero de Florencio Varela, viene al ver a ese teatro. Y teatro comunitario tiene como proyecto particular, como taller, además de hacer teatro, entrenar, formar espectáculos en realidad, contar las historias de los vecinos. Tiene como ese proyecto particular a lo largo del año. Entonces yo agarro ese proyecto que ya habían arrancado con otro profe y había que estrenarlo, o sea, le faltaba como esa última instancia. Entonces digamos que esa fue la primera experiencia y fue en el marco del Verazatías de Teatro, pero del año pasado.
0: Mira vos.
3: Así que esa es la primera experiencia. Pero después uno, cuando va armando las muestras, que eran como nuestras muestras de teatro, te vas dando cuenta que claro, tu rol de docente un poco se gira hacia ese otro lado, porque tenés que fomentar el cómo subir la escenografía, qué nos conviene, qué no, en qué momento se cambian, como todas esas cositas, detalles de la escena o de la puesta en escena, que después subís a cabina y es aprender de luces y el sonido. Entonces el rol del docente a la hora de la muestra también va acercándose un poco a la dirección, sí, ¿viste? Obvio. Pero sí, teatro comunitario el año pasado y en el marco de este festival.
0: Medio entonces que te fue llevando la marea.
3: Sí,
0: ahí
3: sí.
0: Va.
1: Y bueno,
3: sí,
1: la idea
3: sí,
1: la tenía
3: sí.
1: De antes, de ya dirigir y todo, sí.
3: Sí, pero uno, o sea, yo recién también me había recibido, siempre actué, pero nunca había estado en ese rol, entonces medio como que agarrar el taller fue, okay, claro. ahora hay que animarse
4: sí,
3: a hacerlo.
4: Sí, también algo propio del teatro independiente, sí. Que los roles están un poco difusos.
3: Sí, sí.
4: Hacemos lo que podemos entre todos y en todo vamos medio como intercambiando esos roles y demás. Sí.
0: Y a
4: mí me pasó algo muy... Fueron como muchas casualidades o causalidades que se dieron para empezar a trabajar. Yo estoy trabajando ya hace tres y pico de años acá. Yo no vivía acá en Conurbano. Y justo fue una coincidencia, estaba planificando mi regreso. Me llaman para tener esta entrevista. Me dicen, te ofrecemos este trabajo. Y fue como, ok.
0: Sí,
4: medio como una gran coincidencia... territorial, diría, ¿no? Como
3: sí, claro,
4: de repente
3: digo,
4: yo estaba volviendo y aparece
3: medio
4: esta
3: como
4: oportunidad.
3: Que se mudan las cosas y sí. De pronto, viste, no, te aparece.
2: Tiene que dar, ¿viste?
5: Estar en el momento, sí, justo en el lugar indicado.
4: Yo había hecho tanto mi formación como mi gran parte de mi laburo en otro lado y volver acá fue como... Fue un desafío en un montón de sentidos, pero creo que el mayor desafío fue la docencia. Tengo un montón de experiencia en teatro, como actor, como productor, etcétera, pero creo que el mayor desafío fue la docencia en el sentido de aprender a hablar.
3: Sí.
4: Con otra persona,
5: claro, claro.
4: Y aprender que lo que yo conozco como ciertos términos, la otra persona no los tiene, que hay intereses y recorridos muy variados y que uno tiene que lograr, digo, como
3: ¿cómo
4: acompañar,
3: ¿no? Lo
4: eso,
3: que uno
4: total,
3: capaz vivió como alumno, como
4: total.
3: Intérprete, cómo bajarlo, es como...
0: Sí, uno capaz sabe hacerlos,
3: uno, claro,
0: tal
3: cual.
0: Pero bajarlo en las palabras
3: sí, es
4: yo creo que el desafío más gratificante fue ese, que no tiene que ver con algo como algo del arte elevado o algo como de, bueno, hacer la mejor obra de teatro del mundo, que eso no existe acá en ningún lado,
2: no.
4: Pero sí algo como de poder ver un proceso y ver cómo arrancó un alumno, una alumna con sus miedos, con
3: sí.
4: Sus certezas, con sus dudas, y cómo completó ese año con
2: claro.
4: siendo una persona completamente diferente dentro del aula, dentro de esas dos horas que tenemos semanales, que no son nada,
3: no.
4: Para conocer a una persona,
0: no.
4: Siento que eso... Está buenísimo conocerse un montón dentro del teatro y que eso sea lo que importa.
2: Ah.
4: Y eso fue un descubrimiento muy lindo de estos años de trabajo.
3: Sí, además vos también te volvés a conocer en otra instancia, ¿no? Como uno se conoce como, bueno, cómo soy laburando como intérprete,
2: claro,
3: bajo una dirección, tipo, cómo... Y después ponerte en otro...
2: No,
3: yo tengo que darle...
2: Claro. Ahora soy
3: decirle
2: yo.
3: Cosas coherentes a esta gente. Como, claro. Y establecer ese vínculo de confianza también. O sea, el lugar del espacio del aula siempre es como una construcción entre todos. Y llegar a hacer eso, como ver a fin de año lo que lográs, es como, wow, qué lindo.
4: Sí. Sí, que no tiene que ver algo con resultados, como,
3: no,
4: general,
3: no, es
4: como,
3: como
4: bueno,
3: más...
4: hay que lograr esto, sino como algo de poder pues, también uno desandar lo que uno ya cree saber, ¿no?
3: Mm.
4: Pues
0: claro.
4: Yo quiero saber un montón de cosas de teatro, pero voy a un aula.
3: Tenés que responder
0: que
3: cosas.
4: No, solo tengo que responder cosas, sino que tengo que pensar. Tengo que generar como un nuevo circuito de pensamiento
3: para
4: intercambiar con esa persona que tiene recorridos completamente diferentes a los míos y completamente diferentes al resto de sus compañeros.
3: Sí.
4: Y está bien, ¿no? Digo, porque
0: obvio.
4: Esa es la diversidad que,
2: sí, sí,
4: que uno espera dentro de una aula.
0: Sí, y los mismos alumnos siempre también te ponen o te sacan de eje en algún sentido de que, che, y esto... Te hacen alguna pregunta que vos jamás nunca lo pensaste.
3: Sí, total.
0: Y tenés que dar una respuesta en el momento también y tenés que saber resolver eso,
3: sí.
0: Que es desafío también para ustedes.
4: Sí, sí. Sí, ser un foco de certezas en la con la edad que yo tengo, pocas certezas tengo en la vida, no sé qué voy a desayunar mañana, y de repente tenés 30 personas pidiéndose
3: sí,
4: certezas,
3: sí, tal cual, tal cual.
4: Como
2: no.
4: Soluciones, y vos decís, bueno, no hace falta, no tengo ni idea.
3: Claro. Yo creo que en ese sentido me amigué mucho con el no saber.
2: Claro,
3: medio que uno cuando vas transitando, no sé, la universidad o lo que sea, en esta formación, te tenés que hacer amiga de no saber, de surfear la ola, de dónde
2: claro.
3: Vamos
2: sí,
3: y qué
2: sí.
3: Sé yo, pero es interno. Ahora, transmitir el no sé, lo resolvemos, tipo, deja que ya vamos a llegar a buen puerto. Me hice muy amiga como de esa bandera, y así también formé el vínculo con los alumnos de... Vamos por ahí, claro. Como banquemos. Sí.
2: Y es que es más.
3: En ese sentido, no tener una respuesta única, claro. ¿Sí?
4: Como... Sí, sobre todo en lo artístico creativo, que no. En el momento en el que tenés una certeza, empezás a dudar.
3: Claro, sí.
4: El único momento en el que estás haciendo mal es cuando tenés alguna certeza de que es algo creativo.
3: Sí, claro, sí.
4: Medio que se estanca la cosa.
3: Sí.
4: Pero bueno, sí.

0: Ah, como puso comentario, está formateado distinto.
1: Pero sí, bueno, sí, sí.
2: Me estás viendo.
0: Porque a veces Mauge lee cualquier cosa, no es que Mauge no sepa leer. O sea,
3: pues bueno,
0: yo hace poco me buscaba el título, pero
3: asumimos que sabe leer.
2: Sí, la semana pasada recibí el título.
4: Bueno, el comentario es, claro.
0: No importa.
1: Bueno, es una
4: bueno, de
1: teatro.
4: Mezquita
2: de Cami. Mezquita
4: de Cami.
0: Usuario joa.i dice, vamos Cami, ¿qué es eso?
1: Ay, mira,
0: la porota. Iván y se escucha bajito. Bueno, no sé si
1: se habrá solucionado.
0: Ah, bueno, cualquier cosa nos dicen que ustedes son nuestros oídos ahí desde el otro lado.
1: Después acá sí, este comentario está bien. O sea, se lee
4: Sonia.
1: Dice Sonia, dice, bueno, pone Cami un corazón, dice, soy alumna de Cami, mi primera experiencia de teatro fue con ella, muy feliz.
2: Ay, te amo, Sonia.
1: Después Marisol también pone Camila y Lautaro, un beso, son excelentes profesores, alumna de la humanitaria.
2: Muy bien, Mari.
4: ¿Alumna actual?
2: Sí, alumna actual. Sí. Soy Mari. Mari es de tercero, ahora está cursando con Mario, que es voluntaria, y Sonia está en segundo, pero el año pasado arrancó conmigo. Pobre mi primer año, porque yo, tipo, primera vez docente, primera vez para ellos haciendo teatro, así que tenemos todo el recorrido juntos.
0: Bueno, eso es lindo, porque sentí como que crecés junto con ellos.
2: Total.
0: O ellos crecen con vos, así que eso es buenísimo. Se escucha bajito, sí, se escucha bajito el volumen, dice.
3: Ahí nosotros, yo estoy medio lejos de
2: sí, puede ser,
0: quizás es algo de todos, por las dudas, bueno, nos acercamos al micrófono y listo, capaz es eso, si no, no hay drama.
4: Si no, los gritos, chicos.
3: Si no, proyectamos.
0: ¿Grupos de cuánto tienen cada uno?
3: Varían.
2: El más chiquito es de 6 niños y el más grande es de 23 personas, sí, más o menos.
3: Sí, yo también, parecido.
4: Edades todas.
2: Me falta adolescentes. Es el único rango etario que me falta. Pero yo tengo taller de niños, tengo 3 talleres de niños. Y después tengo, bueno, comunitario es... Bueno, y primero y segundo y tercero también, pero digo, comunitario, la más chiquita debe tener 11, 12. Y la más grande cumplió 80 hace 2 meses.
0: Ahí va, un rango enorme.
2: Sí. Rango así, mezcladito.
0: Pero lindo, es lindo.
4: Y eso los ayuda, los desafía todavía más.
2: Sí, todo el tiempo. Justo comunitario es un taller particular, pero porque se puede dar en esas condiciones esa mezcla de edades. Después sí, los niños son más, no sé, de 7 a 12, viste, como que tenemos distintos. Y después, bueno, primero, segundo y tercero, o adultos en tu caso, es a partir de los 18 y...
3: Sí, yo tengo a partir de 16 en los talleres, pero sí.
2: Claro.
0: 16 para arriba.
3: 16 al infinito.
0: Ahí va.
2: 102, dijo el otro día Mario. 102 años. 103 ya me parece un montón.
0: Ahora, están actuando fuera de lo que es teatro, como proyectos personales, individuales. ¿Están actuando ustedes o solamente se están dedicando a dirigir?
2: En modo de chivo, saca todo. Yo tengo acá el flyer. Que la cámara me agarre.
0: El centro le tiró Messi a
4: Lautaro.
0: El centro le tiró Messi a Lautaro.
2: Yo hace muy poquito estrené Criaturas, que es la primera producción que hago y también actúo. Así que estuve en modo Patricia y modo Camila actuando. Me agarró como el no sé qué. Y espero pronto poder decir otras fechas. Pero ahora lo que sí estoy por hacer, que ya tengo fechas y tengo el lugar, es Nosotros Dos, una obra que vamos a estrenar el domingo 2 de agosto, y vamos a estar todos los domingos de agosto, que son 5, a las 20:30 en Paseo de la Plaza.
0: Ahí va.
2: Está re lindo. Paseo de la Plaza, en la Sala Cortázar, si no me equivoco.
1: No,
2: Avenida Corrientes.
4: Corrientes.
2: No recuerdo las calles en el medio, pero Paseo de la Plaza está ahí.
0: No, bueno, sí. Igual supongo que... A ver, sí.
4: Yo, Capital.
0: Yo.
4: Como verás. Que
1: es un lugar que está bueno porque hay muchos...
0: Hay mucho teatro,
2: restaurante, barcito.
0: Entre Rodríguez Peña y Montevideo, no me equivoco, al 1600. Bueno, Corrientes al 1600,
1: claro.
0: Ahí está.
2: Sí. Claro, te deja el subte. Y si no, te bajás del semirrápido, caminas un poquito por la City Porteña y llegás.
0: Pero es lindo para hacer, va, te tomás algo ahí, después ves una obrita.
2: Sí, sí.
0: Es lindo para hacer.
2: 20:30 los domingos. Y está escrita y dirigida por Julio Díaz, que vino

0: hace un tiempito conmigo a promocionar la otra obra. Bueno,
1: Los Amigos de los Martes.
0: Los Amigos de los Martes, tal cual.
2: Exactamente, exactamente.
0: Sí, sí, sí. Ahora volvimos y vamos con Nosotros Dos.
2: Ahí va. Okay. Bueno, sí. También después, cuando quieras venir a chiviar acá con la gente, las puertas se abren.
1: Viniste más veces que Mauge, como sí. Así que.
0: Cuidado, cuidado.
2: Lauti, ¿vos estás actuando?
3: Sí, pero no tengo ninguna fecha para vender. Estuve con una primera parte del año como muy movida, como con mucha programación, varias horas a la vez. Y calculé un poquito para que me agarre esta mitad de año y sobre todo con el festival encima un poquito más tranquilo.
2: Claro.
3: Yo actúo y produzco también, así que voy mezclando. Ahora una obra que terminamos hace poco en la que estaba actuando, se llama Lejos de Todo Lo Que Hace Mal. Ahora estamos haciendo funciones en escuelas. Eso está lindo. Digo, no era una obra pensada para escuelas y de repente fue gente a verla y dijo, che, me gustaría llevar esta obra a una escuela. Hace poco hicimos una función en una jornada de ESI en la escuela de agropecuaria en agronomía. Estuvo muy lindo. La obra está ambientada en los 90, habla sobre la salida del closet de un chico, un adolescente en los 90, y trata como ese todo vínculo familiar y cosas escondidas y demás. Así que fue como re lindo ese estamos haciendo ya hace un año. Fue re lindo ese, bueno, habíamos terminado la temporada y digo, che, nos vinieron a buscar. Digo, como es lindo, también nos vinieron a buscar.
0: Sí, ¿no?
3: Como uno golpea puertas,
0: sucede.
3: Se cansa de golpear puertas.
1: Es un reconocimiento.
3: Pero de repente cuando alguien nos viene a buscar es muy lindo.
0: Sí.
3: Bueno, y después produciendo, ahora el miércoles hay función en La Gorra de Caranchas, una obra que adapta textos por la pilleta en área 623. Ya está agotada, así que tampoco, digo, no tengo que vender, por suerte. Pero sí, esa estoy produciendo. Y bueno, así siempre haciendo cosas, pero también equilibrando un poquito. Sobre todo en este clima, ¿no? En esta economía es como muy difícil
2: claro.
3: insistir dependiendo todo el tiempo algo, ¿vieron?
2: Claro.
3: Como que a veces como que uno se olvida un poco de disfrutar lo que está haciendo porque la urgencia de vender,
0: sí,
3: que es lo importante, es parte del teatro,
2: bien,
3: pero
2: claro.
3: Hay veces que está bueno parar.
0: Sí,
3: me lo digo, o sea, esto
1: del festival también lo toman por ese lado, por decir, bueno, vamos a hacer esto para disfrutar de lo que hacemos. Más allá de vender la butaca, como decís.
3: Y yo me estoy quedando pelado, pero...
2: Bienvenido, tío, bienvenido.
3: Pero lo voy a disfrutar.
2: No, sí,
3: hay un poco de disfrute, obviamente, porque además es un contexto institucional. O sea,
0: claro,
3: como
0: sí.
3: Hay un
0: la
3: soporte.
0: Claro, la propuesta viene de hace muchísimo tiempo, más allá de nosotros, tipo, lo transitamos también como alumnos, a eso voy, de hace cuántos
2: claro,
0: años
2: sí,
0: está
2: sí,
0: el ver
2: sí.
0: Ese teatro, pero en el verano es cuando más nos enfocamos en, okay, cuando le ponemos julio, agosto, septiembre, cuando va, y arrancamos todo el proceso. A mí me encanta, yo
3: sí,
0: la verdad que la estoy pasando re bien. Está buenísimo aprender tanto de gestión, de producción, tipo, más allá del teatro. Más allá de la formación que uno tenga, para encarar el teatro independiente necesitas saberlo, y creo que el marco de la MUNI nos ayuda mucho a aprender de eso, ¿viste? De la gente que nos rodea, de los colegas, que antes era tu docente, ahora es tu amigo, tu colega, tu coordinador.
2: Claro.
0: Entonces aprendes mucho de cómo gestionarlo, no sé, desde la convocatoria hasta, ok, y ahora cómo los acomodamos, cómo sucede esto,
2: sí,
0: cómo
2: sí,
0: sucede
2: sabe.
0: Lo otro.
2: Aprendes un montón,
3: ¿no?
0: Sí,
3: y el estrés sale de las ganas de que salga bien.
1: Sí, sí.
3: Después
1: vale.
3: Estamos haciendo la cosa y la idea,
2: claro.
3: Nos acabamos de reírse,
0: sí,
3: la cosa
0: sí,
3: bomba,
0: sí,
3: ¿no?
0: Sí,
3: pero
0: sí,
3: también
0: sí.
3: Es como, bueno, ¿cómo hacemos que esto te dé la mejor versión posible
0: sí.
3: de todos los años?
0: Es que porque le pones mucho corazón, es como, yo siempre lo planteé, a mí el ver hacer teatro cuando era alumna me encantaba, o sea, yo desaparecía de mi casa durante 4 o 5 días, era voluntaria, actuaba, ¿viste?
2: Sí,
0: iba a los seminarios,
2: caos,
0: hacía de todo. Entonces cuando estás del otro lado querés que lo mismo se transmita a tus alumnos y a los amigos de tus alumnos, por eso están los voluntarios también,
3: claro.
0: Que nos están viendo, espero que sí, porque les dije que nos vean.
2: Claro.
0: Que son precisamente alumnos que vienen a ayudar y a dar una mano en las jornadas, en las funciones, en la recepción de los elencos. Sin ellos se nos cae todo el festival.
2: Claro, claro.
0: Sí, la verdad que sí. Y hay un montón, hay anotado más de 20 personas.
2: Qué lindo.
0: Así que sí.
1: Qué lindo. Y ese es el inicio para después por ahí terminar con ustedes.
0: Sí. Es que sí, claro.
3: No,
0: o sea,
3: no,
0: lo
3: no
0: que
3: sé si
0: más
3: es un gran cartel de promoción.
2: Terminar pelado, así
0: siendo Patricia.
3: Claro. No, sí, sí. Además está bueno, digo, como aclarar, bueno, estamos acá en Quilmes, ¿no? En la radio de Quilmes, digo,
2: sí.
3: Más allá que se llama ese teatro, reúne alumnos, docentes
2: obvio.
3: Y elencos de toda la región sureste, ¿no? Digo, vienen elencos
0: sí.
3: de Quilmes, de Varela, de Avellaneda,
0: Que viene, cuando me digas los nombramos, Juancito.
3: Viene sí, el sí.
0: Tengo acá el machete.
4: Acá también, mientras buscas el machete, se hicieron presentes las voluntarias.
0: Muy bien.
4: Porque Sonia pone, acá estamos, jaja, los voluntarios. Joa también dice, ahora sí, dice, acá estamos.
0: Muy bien.
4: Ahora estoy leyendo bien. después, antes también Sonia había puesto fans de la... De la UMA y de Cami, del grupo de teatro. Somos familia, gracias siempre por la confianza.
0: Ay, sí.
2: Eso pasa con los grupos. Resalto el comentario de somos familia. Sí. Pasa un montón. Generás como una hermandad. No sé, capaz. Cuando yo arranqué a hacer teatro, era porque. Era bastante tímido de chico. Y bueno, me decían, hacé teatro, empezó a hacer una actividad que quizás eso te saca un poco la timidez.
4: Y te sacó.
0: Sí,
1: no. Te pasaste dos pueblos.
3: Eran dos clases menos.
1: Claro.
2: El curso avanzado no iba. Y está bueno porque estás con gente que también quizás arranca por lo mismo, entonces ahí ya tenés como algo con pinche, con alguien. Y después, bueno, obvio, de pasar tanto tiempo, de ensayos, de risas, de también uno, a mí me pasaba que capaz iba cargado con algo y lo largaba ahí. Entonces capaz había un día que la improvisación era pum para arriba, la improvisación era pum para abajo, redepre, y ahí iba transitando un montón de emociones, como le pasaba al resto de compañeros, y terminabas generando una familia de cierto modo.
0: Sí.
2: Te contenés, te ayudás. Está bueno, o sea, a mí me gusta resaltar eso de este comentario de que somos familia, porque realmente pasa eso, y es un motivo más para arrancar a hacer teatro. Si alguno que está escuchando tiene ganas y no se anima, también invitarlos desde ese lado.
0: Sí.
2: Nada, un comentario que quería hacer con respecto a eso de la familia. Fionix, tenemos el flyer que te mandé como para ponerlo en pantalla y lo vamos repasando. Mira acá, ahí tenemos.
0: Ah, buenísimo. Ese es el resumen de todo el festival, que ahí están los 5 días, del 5 al 9. Y tenemos los seminarios y las funciones. A mí me gustaría leer acá bien lo de las funciones.
2: Sí, léelo, sí que... O sea, sí.
4: Ahí está más grande también, ¿no?
0: Bárbaro. tenemos la primera función, se da el miércoles 5, que es la Varieté de las Dragas. Esto sale de un taller, que es el primer año del taller, ¿verdad?
2: Del taller.
0: Es un éxito total, es rotundo. Es más, está sold out.
3: Está agotada esa función.
0: Está agotadísima, es el miércoles a las 8, es de un taller de... ¿Cómo se dice? No quiero equivocarme. Es de drag. Taller de drag. Ah, está bien. Perfecto.
3: Está escrito.
0: Bueno, está bien. Ya llego. Espera que no leo. Ahí está. Bien, taller de drag. Después tenemos el jueves Capital Humano, que este es uno de los ejemplos que decía Lauti de que son alumnos ahora haciendo teatro independiente.
1: Ok.
0: Es el elenco Proscenio Cero. La dirección es de Sofía Díaz.
4: El Capital Humano, bueno.
0: El Capital Humano, claro. Es el jueves a las 7. Todos hay entradas, salvo las drag que están sold out. Después decimos dónde comprar las entradas.
2: Dale.
0: Después tenemos 20:15, el Centro Forward Murió al Amanecer.
4: Ese me interesa.
0: El nombre es bárbaro.
4: Sí, por el
0: es de Agustín Cusani, elenco Pum, dirección de Lorena Seleski.
2: Sekeli, puede ser.
0: Sekeli.
2: Ahí está.
0: Eso es el jueves. Luego vamos al viernes, señor, ¿quiere leer?
3: Vamos al viernes, entonces, esta es la obra invitada, tenemos una obra invitada de Capital, se llama Haroldo en la Luz, el elenco es Omar Núñez y Lorena Sekeli, la dramaturgia y dirección es de Paula Mujica Lainés. Hay un ciclo en Berazategui que se llama Teatro de Cartelera, donde todos los meses viene una obra de teatro comercial, independiente, pero de Capital, y se da en el auditorio, y bueno, Este mes, dentro del Berazategui de Teatro, tenemos esta obra invitada que pertenece a ese ciclo.
0: Claro. Después, el sábado, tenemos toda la mañana de seminarios y a la tarde empezamos con las obras de nuevo. Este es el grupo de Florencia Varela que les comentaba, de teatro comunitario. A las 19 horas es la Odisea de Florencia Varela. La dirección es de Mariano Bragán.
3: Si fueron a ver la de Nolan, tienen que venir a ver esta.
2: Okay. Okay. Han ganado premios los chicos, ¿no? Sí. La Odisea de Varela.
0: Sí.
2: ganadora de fiestas regionales, si no me equivoco, una actuación destacada de Mariela Fernández, y mejor actuación grupal de la fiesta provincial también. Premios,
0: la rompen.
2: Nada, distinciones que sí, sí. Está buenísimo aclararlos también, porque obvio, es un mérito de ellos.
0: Obvio. Después, 2030, tenemos el Gran Deporte Nacional, es la versión original es de Sonia Daniel y la dirección de adaptación es de Pablo Zumbo. Uh-huh. 2215 está el Congreso de las Bibliotecarias de Patricia Suárez con la dirección de Martín Martínez. El sábado ven que ya tenemos tres funciones, como claro, todos los días hay funciones. Y el sábado es
2: claro.
4: A full.
0: ¿Domingo?
3: El domingo tenemos dos funciones, a las 19 horas libres, dramaturgia y dirección Juan Olmos Ulises, qué difícil lo veo yo. Levana Vicius y Lucía Porta. Y después tenemos 2030 RUR, Robots Universales Rosum, que es el elenco juvenil de la Secretaría de Cultura y Educación de Berazategui y la dirección es de Mario Marín.
0: Por supuesto.
3: Un texto de Karel Copé, que es una obra que ya vienen haciendo, se estrenó, sí. De hecho,
0: en el Berazategui Teatro del año pasado.
3: Sí. Además de las clases, el municipio tiene diferentes cuerpos de elencos que van cambiando todos los años con distintos proyectos y demás. El juvenil, que vendría a ser adolescentes, el elenco de adultos mayores, el elenco de adultos y el elenco de clown.
0: Sí.
3: Está bueno porque digo, ahí es como los alumnos, alumnas que han pasado por distintos seminarios, talleres y demás, tienen la oportunidad, sea porque hay una convocatoria abierta, sea porque hay un casting, sea porque se los convoca particularmente, de formar parte de un elenco. Que es un laburo completamente diferente al de las clases.
0: Sí.
3: ¿No? Digo,
0: sí.
3: Hay otro compromiso, hay otras condiciones, reglas, digo, y hay otro objetivo. Pero bueno, también digo, existe ese encuadre para seguir trabajando dentro de él.
0: Ahí fuiste su papá.
3: Ahí fue mi papá. Él.
0: Ay, bueno, entendido, era familia.
3: Y Bianca fue nuestra mamá, así
0: claro,
3: que
0: está.
3: Como un
0: Bianca.
2: Exacto.
4: Familia.
2: Seguimos en familia, lo
0: seguimos
2: que
0: familia.
2: Decía,
0: seguimos familia. Sí.
1: ¿Cómo era como padre?
3: Muy presente, la verdad. Bien. Hay que decirlo.
2: Bueno, acá hay datitos de los seminarios también. Tengo las fechas, el miércoles está a las 18, que lo da Bianca,
3: sí.
2: Bueno, acá igual ya me salta cupos completos,
0: sí.
2: Pero bueno,
3: primeros en
0: explotó,
2: seguramente. Jueves a las 18 está el seminario de Mati Célibe y Daniela Fortunato.
0: Juegos teatrales para docentes.
2: Sí.
0: Hay todavía vacantes, así que sí. No se cuelguen.
2: Ahí va.
0: Si está destinado mayormente a docentes o docentes en formación, va a estar muy bueno. Ellos son unos docentes, tienen una creatividad increíble, así que vengan, aprovechenlo. Y la entrada es muy económica, sale 5.000 pesos. Bueno, y seguí después digo dónde se compra.
2: Dale, las entradas para los seminarios están 5.000 y
0: sí.
2: Para las obras 10.000.
0: Sí.
2: Todo es así.
0: Sí.
2: Perfecto.
0: Todos así.
2: El viernes a las 17, la señorita Camila Larralde da un seminario de acrobacia para actores. Interesante esto, ¿no?
0: ¿Cómo? Una demostración.
2: A ver, abrime el cuadro.
0: A ver, claro. Baja un trapicio ahora.
2: Bueno, todavía hay entraditas, supongo, porque acá no está marcado,
0: sí,
2: pero supongo.
0: Así como
2: seminario hazañas para actores de Diego Lechman y Facundo Cosentín,
0: sí,
2: el sábado a las 9 de la mañana.
0: Ahí también quedan un par de vacantes muy lindos. Ellos son dos profes de la Facu de la Universidad Nacional de las Artes que tienen un taller que se llama así también, hazañas y destrezas para actores. Son amorosísimos los dos, la van a romper y el taller está bárbaro, está muy bueno.
2: Espectacular, creo que me quedan dos imágenes. El sábado mismo también, a las 13 horas, está el seminario de maquillaje y caracterización de Pedro Bacaro Note.
0: Bueno, eso es para adolescentes, así que para niños, si están
2: de
0: ahí
2: 9,
0: escuchando.
2: Sí, acá dice de 9 a 13 años.
0: Exacto.
2: Está para niños. Mira qué lindo esto.
0: Es el único seminario que está destinado a esa edad, así que aprovechenlo a
2: qué
0: full
2: lindo,
0: porque ¿no? Además está muy lindo el taller.
1: Aparte, se quieren sacar encima los pibes en vacaciones.
0: Vamos a hacer algo artístico.
2: Claro.
4: Perfecto.
2: Y el sábado a las 13, pero ya con cupos completos, hay un seminario de máscaras y arquetipos que lo da Laura Bataglia.
0: Sí, nuestra compañera.
3: Otra docente del plantel Berazategui.
0: Sí.
3: También es un taller que no, también nuevo, digo, los seminarios que damos, cuando damos nosotros seminarios, tratamos de dar algo que no demos durante el año.
0: Claro.
3: O que no involucre la currícula de teatro regularmente, así que nada, está bueno cuando acompañan la propuesta, claro. ¿No?
0: Sí.
3: Claro.
0: Bueno, y eso se notó mucho en la convocatoria, digamos, a la hora de lanzar los seminarios. Nosotros del año pasado a hoy hicimos todo un trabajo de encuestas y de averiguar qué seminario sí, claro. Qué no, qué le gustaría al público, qué funciona. Y bueno, nos salió bárbaro porque sí, la verdad es que propusimos todas cosas que la gente quería y por suerte fue re bien recibido, así que estamos contentos con eso.
2: Después.
0: Y el domingo el conversatorio, señor.
3: Y el domingo cerramos un poquito la jornada, además de con las funciones, con el conversatorio de producción teatral independiente que coordino yo. Vamos a estar hablando con algunos de los elencos que pasan por este festival para conocer un poco cómo fue su proceso de creación de esa obra, qué desafíos tuvieron, qué cosa fue lo más difícil, seguramente sea la plata. hablaremos, bueno, cómo conseguir plata, cómo hacer con poca plata, digo, no, pero un poquito la idea es charlar esto, qué es el teatro independiente, qué estructuras de producción propone y cómo lo y trayendo ahí ejemplos realizados, ¿no? Para que no sea una charla en el aire, sino charlar con los equipos que pudieron llevar a cabo sus obras y preguntarles cómo lo hicieron.
2: Sí. Tema plata, quizás si se ponen a buscar algún pendrive y tienen suerte en un pendrive, por ahí les aparece algún
3: estamos en una búsqueda de pendrives urgentes,
2: claro.
3: Pendrive sí. Que ustedes tengan en su casa, lo chava de traer en el festival
1: y nosotros
2: vemos qué hacemos con eso después.
0: Juancito, quería aclarar dónde pueden conseguir las entradas.
2: Sí, dale, Cami.
0: La venta de entradas, tanto para las vacantes que queden disponibles en los seminarios como para todas las funciones, es en el Centro Cultural León Rigoló, que es en la calle 15, 5675 es la altura, es al lado del Politécnico, quienes conocen Berazategui.
4: Sí.
0: El horario es de 9 a 19 y se compra en preceptoría, se abona en efectivo.
2: Sí, únicamente ahí, ¿no? En el patio, ¿no?
0: Lo más seguro es Rigoló.
2: Okay.
0: Por una cuestión de como se dice, la distribución de las entradas, que yo, esa es la información como más aceptada.
2: Está bien. Y no se puede comprar por transferencia, es todo siempre presencial.
0: Sí,
2: está bien.
0: Presencial.
2: Está bien.
0: Presencial y
3: en efectivo.
2: Sí. Y en efectivo.
3: Claro.
2: Sí. Bueno, sí, más, también importante el dato, sí, porque
3: sí,
2: alguien
3: obvio.
2: Quería llamar, viste, y
3: claro.
2: No se podía.
3: Con los seminarios quedan muy pocos cupos con los seminarios, por lo cual les recomendaría que en esta semana, en la que viene, traten de acercarse. Con las funciones también, digo, si van a sacar para un seminario, ya pueden sacar para alguna función,
2: claro,
3: y se lo sacan de encima. Son 200, casi 200 butacas por función, en el auditorio, así que digo, como que no se quiten el venir a probar suerte un día. ¿No? Digo, si ustedes no quieren, son de lejos, son de Quilmes, lo que sea, y no quieren ir, no pueden llegar antes a sacar la entrada presencial,
0: vengan igual a la función,
3: igual
0: que
3: y seguramente algún lugar haya, digo,
2: claro,
3: o vengan un día antes o
2: claro.
3: Con alguien, pero digo, como que no dejen de venir al festival porque no pudieron venir antes a sacar la entrada.
0: O sea, nuestros elencos invitados, traigan su familia, traigan sus amigos, vengan ese día que va a estar buenísimo y van a estar
3: bien. Además, esto está buenísimo decirlo, digo, siempre pasan los festivales, siempre pasan las muestras y está bueno ahora esto como charlarlo, porque digo, así como charlamos acá, digo, bueno, ¿te acordás que vos sos el novio del marido de mi prima, el tío del marido de Pampita? Vas a ver la función y empezás, ese es mi verdulero.
0: Sí, claro.
3: No, digo, la gente empieza a reconocer que están sus amigos, sus familiares, sus vecinos ahí arriba del escenario, y eso es re lindo que suceda.
2: Claro.
3: Y es re lindo enterarse, porque digo, el que está arriba del escenario por ahí a veces se olvida, pero dice, ¿qué le voy a decir a mi vecina que venga a verme?
2: Claro, sí.
3: ¿Qué le importa? ¿No? Y después la vecina está tipo, soy vecino de un famoso.
0: Claro,
2: sí,
0: obvio.
2: Bien, no sé si hay algo más que para repasar, como para darle un cierre. No, estamos todos, ya pasamos toda la fecha del miércoles 5 al domingo 9.
3: Todo un recorrido.
2: Esta información está en las redes sociales de Cultura, supongo,
3: sí,
2: en Vera.
3: Cultura B larga E.
2: Ahí está, para que lo puedan chequear ahí. Nosotros igual seguramente vamos a subir el flyer este como para que también estén al tanto.
4: Sí.
2: Y es una muy buena oferta para nada, para hacer plancitos la semana que viene, no la otra.
1: Interesante.
2: Teatro independiente, en Berazategui, que Berazategui por suerte le da muchísima bola a lo que es el arte.
0: Sí.
2: Y eso hay que aprovecharlo también, sobre todo en estos tiempos que está todo muy complicado de ese sentido y quieren... como cortarnos las piernas de desde ese lado. Bueno, sin más, vamos a ir una tanda cortita. Muy cortita, muy cortita.
1: Una pausa de hidratación.
2: Un cooling break. Vamos al cooling break.
0: Sanguchito break.
2: Del día de la, al cooling break del día de fecha. Pará, hay un comentario más.
0: A ver.
2: Uy, polémico este comentario. Enamorado estoy de Camila Larralde.
1: Confesión.
2: No me quemé. Emma Branda, querida Emma.
0: Hola, sí. Mi amor, es mi marido. Es mi marido.
2: Claro. Bien. Un saludo grande para Emma, tipazo, bostero y. Perdón,
1: No, igual es un tipazo.
0: Jugaron al fulbito.
1: ¿Viste cuando tu mamá te decía, anda a jugar con el nene? Pasó eso.
2: Ahí va, ¿viste?
0: Los tres jugando la pelota y yo así, como una señora, si pateo se me cae la uña. No.
2: Tipazo, Emma, le mandamos un abrazo. Bueno, vamos a una tanda cortita y hasta las 9 estamos aquí. Quédense un ratito más que ya termina. Ya venimos. Uy.

0: Y aquí hemos vuelto. La excusa perfecta del cooling break nos viene 10 puntos para cambiar la yerba, para darle unos mordiscones a lo que nos mandó la porota. Así que, nada, la excusa perfecta. Ya está Fiona y vino, pedí un mate, mira. Así que estamos todos. Gaby Ayala comentó en YouTube. Puso, qué lindo lo que trajeron, interesante para ir a ver. Así que
1: venga, señora, venga.
0: Seguramente Gaby es una de las tantas oyentes que va a ir gracias a último turno, ¿no? Porque ¿no? Bueno, se viene, bueno, la ausencia de Mauge. Queríamos hablar de eso. Mauge se fue a una ¿cómo era, rifle? A un
2: clase por Zoom.
1: Una clase de Zumba.
3: Como Magic Meeting.
0: Una juntada, ¿no? Sí, claro.
4: Solo viene
0: sí.
4: El desafío, adivinen dónde está esta mujer.
3: Claro.
4: Opciones en el chat.
2: Estamos en todos los lugares en el mundo donde
0: Está temática Harry Potter, sí. Y ha mandado algún que otro contenido, así que Phoenix, cuando lo tenga, mandale play nomás.
5: Hola, Ud. Estamos en la Magic Meeting de este año con Ailu acá. Este año el tema es criaturas mágicas, entonces teníamos que vernos con alguna temática. Así que Lelen tiene al sapito en la cabeza y una mandrágora. Para los que ven Harry Potter conocerán todas las referencias. Y yo tengo el ave fénix y el colmillo del basilisco.
1: ¡Ay, me encanta!
5: Seguimos mostrándoles. Besos.
1: No, me encanta, qué genio.
0: Me están spoileando porque yo quiero decir que empecé a ver Harry Potter hace poco.
1: Hace dos días.
0: No la vi, no la vi.
1: No puede ser.
2: No. Yo soy anti-Harry Potter.
1: No puede ser.
0: Vi la primera y la segunda, así que me están spoileando. Todavía
2: argentino,
0: no sé,
2: soy argentino, racista y anti-Harry Potter.
4: Que me vengan a buscar.
0: Así que me están spoileando. Ya voy a entender cuando lleguen las pelis correspondientes, voy a entender de qué.
1: Bueno, si viste la primera, Mandrágora tenés que entender.
0: Sí, hay cositas. Okay. Pero,
1: y ave fénix,
0: pero,
1: la segunda.
0: No.
1: ¿Cómo que no? Inchequeable. Me parece que se quedó dormido. No llegó a la cámara secreta.
3: Claro, sí, la segunda.
4: ¿Pero viste la segunda?
0: Ay, no, sí.
1: ¿O viste la segunda?
0: Así. No, la vi, claro. La primera y la segunda, sí. De hecho, mañana quería
3: bueno, la tercera
0: para ponerme...
1: La tercera es la mejor.
3: La mejor, sí.
1: La mejor.
0: ¿Sí?
1: Sí.
0: ¿Esa es la mejor?
1: El mejor libro, la mejor película.
0: Bueno.
3: Seguimos.
0: A mí, por cucaracha, me dicen que la mejor es la cuarta, pero bueno.
1: Nah.
0: Pero bueno, veremos. No sé si hay algún comentario, por el comentario. ¿Hay algún video o una imagen más, Phoenix? Ah, está mandando el contexto.
1: Ay, no.
4: ¿El de San José?
1: No, ¿sabes por qué pensé que era San Telmo? Porque hay un lugar muy parecido con ese tipo de patio.
0: Una galería,
1: sí, una galería también.
0: Ahí va, ahí está. No nos dijo dónde era, ¿no?
3: Sí, vos sabes.
4: Sí, creo que es el, no me acuerdo, es San Algo, el colegio, pues hacen muchas convenciones y eventos de esa cosa. Para Harry Potter viene genial, porque parece sacado de Hogwarts.
0: Yo pensé que era, sí, pensé que era ahí.
2: Entonces
1: sí, es ahí.
2: Está en Hogwarts.
1: Es que es
3: Balano.
4: Es Hogwarts porque es un lugar, es un lugar de verdad.
2: Es el Tomás Sarmiento.
1: Yo soy de
3: la estación.
0: Fue la estación 9¾.
4: Claro.
0: ¡Hola! Que lo vi, ¿viste?
4: Que queda en Hurlingham.
0: ¿Viste? ¿Viste?
3: ¿Y eso?
1: ¿Y eso?
2: Pasa hasta las 10, así que no puedo decir.
0: Eso, que encima lo puso, ¿qué era? Me parece que lo
1: mandó.
0: Una
4: galletita.
0: ¡Ah! Una galletita. Parecía una alfombra.
1: Y ahora se convirtió en una serpiente.
3: Y quedó azul.
0: Bueno, bastante víbora es igual, así que...
1: En realidad ella es Nagini.
0: No está muy lejos. Bueno, ahí está. Contenido que nos manda Maus de su cobertura del...
4: El programa la mandó a Hogwarts.
2: Fue
4: móvil. Es un móvil lo que
1: estamos.
2: Exacto. Pensamos en llamarla en vivo, pero no había señal.
3: Claro, era más...
2: universo mal.
3: No, aparte...
0: Lo sacamos en cuotas.
3: Un móvil para el interior es complicado.
0: Claro, por eso. Olvídate.
3: Es difícil.
0: Bueno, pasado lo de Mauge, se viene ahora la columna de mi amigo, el que tengo aquí derecha, mi tocayo de signo. Se viene la columna de Sabio.
3: ¿Y qué más?
6: Esta es la columna de Sabio.
0: Escucha letra,
6: Él es un tipo sabio.
1: Ah, no.
6: Esta es la columna del cabeza. Si te agarra, te endereza.
0: Ahí no sabemos por qué, pero bueno, era el único que pegaba.
1: Polémica la frase, che.
0: Era el único que pegaba, pero bueno.
4: Es un texto de Cortázar ese, ¿no?
0: Sí. Bueno, la columna de Sabio, todo tuyo, amigo. Dale, Gabo.
2: Esto es una columna para ustedes que no conocen.
1: A ver.
2: Es una columna que básicamente se nutre de los comentarios de Instagram, en este caso.
1: Ajá.
2: Entonces yo voy a mostrar algunos videos raros que veo en Instagram y los comentarios oportunos de la gente que,
1: okay,
2: que es muy mala a veces.
1: Muy,
2: pero
1: sí,
2: bueno, yo vengo a reírme de eso. Así que...
1: ¿Te reís de que la gente es mala?
2: Me río de que la gente... No, vale, de que la gente es graciosa.
1: Graciosa, ok.
0: Ingeniosa, sí, es ingeniosa.
1: Bien.
2: Tengo tres videos para pasar, es una columna cortita. Así que, Fiori, cuando quieras, vamos a ver el primer video.
1: Gracias.
2: Ahí está. Uy, ¿no se escucha?
0: Sí, yo lo escucho.
2: Ah, ¿se escucha?
7: 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Te amo. Gracias.
2: Medio
0: desver.
2: Desver.
0: Sí, desver.
2: Desver. Exactamente. Raro.
1: No.
2: ¿Alguien sabe si al final logró vencer a Peter Parker? Puso uno. Yo, viendo al responsable de mi problema, no veo porque está el rifle. Ahí está el rifle, fíjate. A ver qué más. La del espejo quiere escapar. Yo mirándome el espejo re en pedo mal. Ahí, yo vi en ácido a las 4 a.m. sería el cabre.
0: Sí, el cabre.
2: Lo vi completo para no dejarla sola consigo misma, puso uno. Y yo a las 3 a.m. fingiendo que estoy haciendo un casting para Netflix. Entonces,
0: muy bien, me gustó, bien, me gustó. La gente es muy ingeniosa, es sí, muy ingeniosa. Y el parecido al toque lo sacaron.
2: Sí,
0: al toque.
2: William Defoe. Defoe. A ver, Fiori, tenemos otro por ahí.
8: Si a tu mamá le sobran $4,500 por mes, decile que te alquile este departamento, piso 12, en La Lucila, sobre el Libertador, con toda vista al río, desde Puerto Madero hasta San Isidro. Mirá lo que es, sí, todos los ambientes vista al río. 245 metros, 3 dormitorios dependientes.
2: Bueno, es largo el video, porque muestra toda la casa,
0: sí,
2: pero...
0: Sí,
1: lo igual, claro, sí, lo importante. Si a tu mamá le sobran 4.500
2: A tu mamá le sobran 4.500 dólares.
4: Si a tu mamá le sobran $4,500, tu mamá es Adorni.
2: Ahí está, mi mamá... Que nos vayamos todos a la mierda.
1: Claro, ¿por qué no te vas a cagar?
2: ¿Qué?
1: Ahí, ahí,
2: le pregunté y me dijo que el que sobra yo.
1: No.
2: ¿El sobra yo? Mamá, ¿dónde dejaste el pendrive?
0: Claro, claro, sí.
2: Se lo mandé a mi mamá y me bloqueó. Dice mi vieja que hasta que no le vola a todos los tappers no me alquila nada. Ese nos interpela a todos. ¿Y qué flashea mi algoritmo?
1: Claro, claro, sí,
2: vos
1: sí,
2: estás
1: sí,
2: viendo
1: sí,
2: videos en...
1: Sí, ¿cómo decorar con 4 cajas y 2 cartulinas?
0: Claro,
1: totalmente. Y si te sobra $4,500 No.
2: Bueno, y tenemos el último video.
9: No, no, chicos, o sea, literalmente no tiene sentido. Hay pepino, shiva, zanahoria, frutos secos, jalá, que es tipo un pan judío, uvas, queso brie, queso azul, aceitunas, no, no, hay de todo. Y una amiga que es chef hizo tipo estos dips que son de palta con limón,
2: o sea, la puta, como el rifle,
9: con pepino y yogur. Esto es de huevo y mayonesa y bueno, hummus. No, no, no, top. Y obviamente fernet.
2: La picada prepartido.
1: Y obviamente fernet, fernet los mantiene humildes.
2: Picada prepartido, bueno, picada, ¿no?
0: El fernet fue lo
2: ahí
0: más
2: está,
0: barato.
2: El fernet creo que
1: sí, tal cual, tal cual.
2: Decí que tiene una amiga chef que hizo una palta pisada con limón tremendo. Prefiero a tomar el té con silla Murano, le puso
1: no,
2: uno.
1: La puta vez.
2: Cada vez con 200 gramos de mortadela ahí y al otro día tenés una carta de documento de burlando. Soy nutricionista y certifico que esa picada es una poronga. Flor Peña, falleció Paladín.
1: No.
2: Fa, me vuelvo cuerdo.
0: Claro, se vuelve loco.
2: Y hasta ahí.
1: Muy bien. Buena columna, Sabio.
0: Muchas gracias por la columna de Sabio. Estos son los comentarios que nos gustan. Claro, lo más barato es aplicar al fernet.
2: Claro,
0: ¿Qué mierda era el otro?
2: No pegaba, no pegaba.
0: Me dejaba.
1: Nombró algo que no sé ni qué es real.
2: Sí, no, no sé.
1: Shiba, Shie, Shie.
4: Si te, si tu mamá le sonaron 4.500 dólares, puede comprar esa picada.
1: Claro, claro, claro. Deben ser vecinas.
2: Sí, no,
3: era la juntada en el depósito.
1: Era la juntada. De la madre que alquiló ese depósito. Sí, tal cual.
0: Bueno, quedan 10 minutos de programa, un poquito más, porque quedan los sponsors. Y se viene el juego del rifle.
1: A ver.
0: Los juegos del rifle.
3: Sí.
0: Es así, hay una interna donde nosotros competimos los cuatro.
1: Sí. Tenemos que tener miedo. Corre el riesgo en nuestra vida.
2: Esto termina siempre
3: y,
2: mal.
3: Claro. Por eso siempre lo dejamos para el último.
1: Por eso el Mauge no vino.
2: Siempre los programas terminan mal acá.
0: Sí, sobre todo con Mauge, que ella se hace la que, ay, yo juego, pero se termina calentando.
1: Porque... Muy competidora Mauge, ¿no?
0: Sí,
1: gran
0: sí,
1: competidora.
0: Recontra. Recontra. Bueno, riflete, todo tuyo este momento porque no sabemos de qué se trata, así que dale vos.
3: Dale. Estamos OC, ¿no? Se ve.
0: Sí, sí.
3: Ah, por ahí se. No, bueno, el juego de hoy va a ser. Hoy, bueno, igual por ahí no va a ser para la tabla de posiciones porque no está Mauge.
2: No, que no, ellos representan a Mauge.
1: No, representamos a Mauge. Sí, voy a dar todo con mi amiga.
3: Ojo, claro.
1: ¿Dónde está mi amiga?
2: Si gana, no suman puntos.
1: Claro. No, no.
3: Yo acá, no, como verán, traje unas cartas. Así que nada, ¿vamos a jugar el truco? No, no. Tengo una carta y el juego es, por ahí lo conocen, por ahí no, pero bueno, si lo conocen me pueden ayudar a explicarlo, y si no, se los explico. Nada, es el, también un tren ahí de TikTok o de las redes que es el típico que es, miren ese que es el dicho que es tipo, es un 10 pero tal cosa.
1: Ah, ok, persona. Sí, bueno, sí, bien, bien.
3: Entonces acá, lo que yo voy a hacer es esto, que digo, cada uno saca una carta, y cada uno la va a tener, digo, pegada en la frente, digamos, sin, o sea, uno mismo no la tiene que ver su carta.
1: Obvio.
3: Y los demás tienen que decirle al otro, tipo, mi carta, ponele, es un 10 pero, y una situación de algo. O sea, puede ser, no, llevado a lo que sea, tipo, no sé, un ejemplo, ponele, llevado al fútbol, ponele, no sé, es un 10 pero, cancela siempre a último momento antes de ir a jugar. Entonces, no sé, vos decís, es un 5. Yo digo, es un 5, ponele. Y si tengo el 5 acá, acerté, digamos.
1: Ah, la idea es acertarle el número.
3: Claro, con las pistas que te tiran los demás.
1: Okay.
3: Es un 10, pero... Pues según tú... Por ahí para mí que uno se baje a 5 minutos antes
0: claro,
3: de la partida.
0: No es tan grave.
3: Es tan grave, pero
0: claro,
3: sí.
0: Claro, claro.
1: Claro. Entonces, okay, sí. Okay.
3: Pero no sé si hacerlo de a uno y que los demás le digan al otro o...
0: Te sacamos tu carta y claro, nosotros te creo que nosotros te vamos diciendo te vamos tirando ahí,
3: sí,
0: a ver qué
3: y después va otro. Claro, y después va otro ponele.
0: Sí, sí.
3: Lo único, bueno, se puede apagar, ¿no?
1: Para
0: no chumbear. Claro. Yo tengo acá también, boludo, para que lo voy a sacar.
3: Claro. Bueno, igual mientras
1: bueno, yo no pasa acá nada, no vamos a ver.
0: Claro.
1: Ahí está.
3: No se apaga. Ahí me sacamos. Bueno, saco una carta entonces y...
0: ¿Puedes usar el ejemplo?
3: Sí, o sea, lo que ustedes por ahí ellos no me conocen tanto, no sé, buscarán la forma de decirme algo como para que me
0: claro, cuenta,
3: ustedes otra o sí.
0: La idea es que vos adivines el número.
4: El número claro, de la carta.
1: Sí.
4: No,
3: número de la carta.
4: El
3: número no.
0: El número,
3: claro, okay. Sí, sí. Están...
1: No la compliqué, no me puedo asustar con signo.
3: Están del 1 al 10, saqué el 11 y el 12 y los comodines, pues bueno.
0: Está bien.
3: No.
0: Está bien.
1: No te quedaba con la frase.
3: Nah, no, es un 10 pero era un 12.
1: Claro.
3: Bueno,
1: a ver.
0: Un.
4: Ok.
1: Ok.
0: Casi lo digo.
1: Dice que la muestro.
0: Casi lo digo, boludo.
1: No sé si se ve.
3: ¿Se ve ahí?
1: ¿Fío se ve?
3: Sí.
1: Ahí
0: sí,
1: va.
0: Sí, okay. Se ve. Ahí está.
1: Ok.
0: Bueno, pasa
1: tienen
0: que...
1: un ejemplo ustedes porque lo conocen
3: ya,
1: más
3: sí,
1: a ver qué.
2: Pero
1: qué...
2: Claro, nosotros tenemos que hacer ganar a vos, ¿quién gana?
1: ¿Eh?
3: Y
0: ganamos como equipo si todos hacemos adivinar el número al otro. Como que no hay mucha competencia.
1: No, en realidad no hay mucha
3: competencia.
0: No, no, igual se entendió.
10: El que adivina el número gana.
1: Sí.
10: Eso era lo mismo.
3: ¿Cómo?
0: Está bien, pero
3: la yo,
10: si Franco ahora adivina su número. Gana un punto.
3: Claro,
0: okay.
3: Y juega él.
10: No
3: y
10: lo
3: va juega...
10: a adivinar todo.
3: Claro.
2: Pero es una sola chance.
10: Claro.
0: Ah, es una sola chance.
3: Sí. Bueno, sí, hagamos una chance. Una chance de cada uno de ustedes tengo yo.
2: No. Pero ahí tenés 5. Es una chance que vos.
3: Bueno,
2: que
3: ok, buena chance. Dale. Sí, aparte si no, vamos a estar.
0: Y de paso te vamos conociendo.
3: Dale.
0: Uf. Es un 10, pero. Pero no, no sé si es difícil.
2: Estás de carrera porque yo no quiero que gane.
1: Claro.
3: Bueno, pero...
1: No es el nivel competitivo no. que Sabio estaba esperando.
3: Claro, claro. Nosotros tenemos...
2: Bueno, vale. Es un 10, pero...
0: Pero te espera con la comida.
1: Malísimo, negro.
0: No,
1: malísimo.
0: ¿Por qué no? ¿No?
4: Yo no estoy seguro de haber entendido, pero...
1: Me parece
0: pero pará,
1: que no.
0: Sioni, pará, está bien. Está bien.
10: A ver el número.
0: Está bien.
2: Para mí no.
1: Se puede sin decirla.
3: Pero te espera con la comida.
0: Sí. Sí. ¿Está bien o no, boludo? Bueno, pará, bueno, pará.
1: Pará, ¿y vos arriesgás?
3: Sí, sí,
1: a
3: no
1: ver.
3: Sé si alguien...
0: Ay, no, no, no, claro, ¿verdad? Vos tenés que...
1: Dale, claro. Si le erras, yo ya tengo que decirte.
3: Ok,
1: a
2: o sea,
1: ver.
2: Yo no estoy entendiendo por otro lado.
3: Claro, es que no veo, o sea, un 10.
0: No, no es el 10. No,
3: ok.
0: No es el
4: 10. Ah, ya
1: okay. Okay. Ok, bueno, yo ponele. Sí. Es un 10, pero siempre se olvida la sube.
3: Un 6.
1: Buah, pará, re terrible que se olvide la sube.
4: Che, terrible, te olvidaste la sube. Llegamos a la sube.
1: Sale 2.400 pesos.
0: Para ya está, hacemos dos intentos como para el changuí.
1: Ok, pero...
4: Era como para entender la dinámica.
0: Está bien, está bien.
3: ¿Qué es? Un 9.
0: Un 9.
3: Casi.
0: ¿Te esperaba una pieza? Un 9.
3: Un 9,
0: casi.
3: Sí, sí.
0: Pará, vos que...
2: otra cosa.
0: A ver.
3: No, está bien, está bien.
2: Yo había entendido que te restaba... No sé, ponele...
1: Te restaba lo que vos decís.
2: Claro,
1: yo
2: o sea, si yo
1: mismo.
2: Te digo es un 10, pero no sé, le pega a dos bebés.
1: Oh.
2: Bueno, es un 1 y ese 1 se resta. ¿Tú?
3: Ah, no, no, es el número que toca acá.
1: Es el, claro, es el número que
2: toca. Pero, ay,
4: sí, sí,
2: claro, sí, ahí está.
3: Casi
2: sí.
3: Tiro el 9, pero.
0: Ay, casi.
2: No, pero
0: casi.
2: No lo tiraste.
3: No. No.
0: Es que era buena, es que era buena. A ver, ¿sabes?
1: A ver,
0: ¿sabes?
3: A ver,
1: ¿está bien? Sí, ok.
4: Okay.
0: ¿Qué
3: decir?
0: Puede ser, bro. ¿Te espero con la comida?
4: Creo que tiene hambre, Juan.
1: Yo te espero. Comete esa cuchillita, por
3: favor. ¿Qué
0: a ver qué puede ser?
1: Es un 10, pero odia Harry Potter.
0: Claro, es una tipaza.
2: Un 3.
0: No.
1: No.
0: No.
4: Cora puto.
3: Tira una más.
2: Vamos a tener dos chances porque
4: claro.
1: Sí, a ver, una más.
3: Es un 10 y te invita a hacer muchos planes, pero
0: a ver.
3: Pero tarda tipo en prepararse, digamos.
1: En estar listo.
3: Claro, en estar listo.
0: En
3: estar. O sea, hace planes que a vos te gustan. Pero bueno, tienes.
0: Pero tiene ese efecto.
3: Claro.
2: Oye, el medio, un 5.
0: No, casi.
1: Casi. Pero escúchame. Si a vos te gustaba Harry Potter, ¿por qué fue tan terrible para vos que no te guste Harry Potter? Es para vos.
4: Porque
1: para
4: la gente se puso en los zapatos de la otra persona.
1: Claro,
2: claro. Pero para la gente que no le gusta Harry Potter, es un sacrilegio.
0: Para mí, que me voy a sacar todo.
3: Están saliendo todas las de oro.
0: De imagen.
1: Claro, no hagas trampa vos.
3: Claro,
2: encima, antes de sacar la carta, dije, me va a tocar un 7.
1: No.
0: Para que le cierro todo.
1: Sexto sentido.
0: Esto no tengo abierto nada.
1: ¿Está chequeado?
0: Chequeado.
3: ¿Qué hacemos?
1: Ahí va. No veo. Ah.
3: Sí.
1: Ok.
0: Lo soy.
1: Es difícil, ¿eh?
3: Sí.
0: Pero, ¿por qué? ¿Por mi persona o...?
3: Sí. O sea, yo sí, por ahí sí. Una la regalo mucho, pero no sé.
1: A ver. Arriesga.
0: Incorrecto.
3: Y nada, esto es una boludez. Okay. No, si yo pienso en ustedes alguna vez.
4: Pero la idea es que adivine, ¿o no?
3: Sí, bueno, okay,
1: es a ayudarlo.
4: Es un 10, pero es de Boca.
0: Y un 10.
1: Bien.
4: Bueno, ¿te vas a dar?
0: Sí.
3: Sí.
0: Mirá vos.
3: ¿Y eso que me
1: okay.
0: Mirá vos, ¿eh? Mirá no. Vos.
1: Okay.
4: A ver.
3: No sé, vamos.
0: Cami acá también, dándonos una mano vos,
3: sí.
0: Quizás.
1: A ver.
2: Es un 10, pero de Boca.
0: Es un 10, pero...
4: Chan, chan, chan, chan.
1: Ay, no sé qué decir.
0: Te acompaña a ver todas las obras que vos quieras saber. Te segundé en todas.
4: Claro. Ah, un 10.
1: Sí. Bien. Bien. Bueno. Bien, bien,
0: un 2 decía, bien, no quería. Quería re solo ir.
2: Que me dé un poco de tiempo libre.
4: Siento un poquito ahogada.
1: Déjame respirar. Ok.
3: Pues nada, salieron todas altas, pues 10, 7.
0: Sí, todas salieron.
1: A ver,
0: mostrar a la cámara, Camen.
3: Ahí va, se ve
1: la cámara.
3: Oh. Ah, ahí,
1: ahí está, está filmando.
3: Creo que sí. Sí, sí.
1: Chan, chan, chan, chan. Está difícil.
0: Y sí, está un poco difícil, ¿no?
3: Es como que...
0: Está como claro.
3: No sé.
0: Camino, a ver.
4: A ver. ¿Hay dos opciones?
1: Tengo dos chances. Sí, sí, chances. Bueno,
0: a ver,
1: chances.
0: Te digo,
1: Sí, sí, sí. ¿Qué vas a decir al aire?
0: Por favor, dale.
4: Pero no sé si te va a ayudar a sacarla. Pero por ahí sí, a ver. Es un 10, pero es un nene más.
1: Un 5.
0: ¡Sí! ¡No! ¡La cara! Bueno, nos ganó el equipo visitante, boludo. Fuerte abrazo para ellos.
2: Aunque no suba puntos, no suma puntos.
0: Esto fue un amistoso, no suma puntos, más que.
1: ¡Qué mala onda! Amiga, yo te quise hacer sumar puntos.
0: Bueno, nos ganaron de visitante. Sí, perdimos. Vamos,
2: pero hay que hacerlo sentir.
0: Perdimos el local.
4: Sí.
1: Está muy bien. A propósito,
0: perdimos el local. Perdimos
3: nos
0: local.
3: Apretaron en el vestuario, nos apretaron. Sí,
0: fuimos para atrás. Fuimos para atrás. Bueno. Antes de los sponsors, vamos a darle las gracias a los chicos por haber venido. Fuerte el aplauso para ellos.
3: Y por quedarse.
0: Ya está todo por quedarse, por coparse, por nada.
1: Gracias a ustedes por recibirnos. Yo le venía diciendo a Lauti que son unos genios, que la verdad que...
3: Son unos boludos.
1: Que me encanta lo que hacen, posta. Yo suelo trabajar en el horario en el que... Pero siempre, si puedo, me conecto. Y nada, es re lindo lo que hacen. Tienen una onda increíble. Mi amiga también. Y además siempre nos reciben con la mejor. Nos quedamos, está buenísimo. Así que los re felicito. Tienen programa.
2: Después le paso el aire por la comida.
0: Gracias, Cami. Bueno, nada, ya están nosotros vamos a subir el flyer con la fecha de los seminarios y las obras para que estén ahí. Pero bueno, la datita la tiraron. Si quieren volver a revisar algo, pueden volver a ver el programa porque queda grabado. Así sí, que vuelven a entrar en el link y saben que refrescan ahí algún datito que quieran tener a mano. Dicho esto, vamos con los sponsors que nos acompañan desde el día 2, porque obvio, el día 1 estábamos solos. Vamos con los sponsors del día 2. Vamos, pará, ¿me prendés la pantalla? Porque no veo, amigo.
3: Eso lo maneja...
0: Ahí está, ahora sí. Cuando quieran, nos viene Amapola. Un saludo grande para Miriam, @ Amapola Brasategui. 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
0: Ahí va.
2: Estamos cambiando los roles.
3: Ya, cambiamos
0: un beso grande para Miriam. Pasamos al siguiente. 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